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Dirige el campeón de la sabana, Emilio Núñez. Soy Hugo Borges, la voz del primer lugar de la emisora más escuchada de Colombia Olímpica. Acompañé también a nuestro compañero, el gran Pacho Vega, ese jueves 11 de junio del año 2026. Gracias a Dios por el nuevo día, por ese nuevo despertar. Siempre enérgicos, con energía, el 1000%, el 2000%. Bueno, Sincelejo hoy se despierta con temperatura de 24 grados centígrados, parcialmente nublado. La máxima la vamos a tener de 32 grados centígrados. Pronóstico de lluvias para el día de hoy, cero probabilidad de lluvia para el día de hoy. Viento de hasta 4 kilómetros por hora. Para mañana sí se espera probabilidad de lluvia del 60%, sábado y domingo del 85%. Sensación térmica en este momento de 26 grados centígrados. Amanecer será a las 5 de la mañana con 40 minutos, atardecer 6 de la tarde con 21 minutos y la humedad está en el 92%. Según el IDEAM, para el día de hoy no hay probabilidad de lluvia. Y hoy también el mundo se encuentra de fiesta. Hoy inicia la Copa del Mundo, señores. A las 11 de la mañana a cantar Shakira y el Balbi, mejor dicho, hay muchos espectáculos que no se lo pueden perder. Y a las 2 de la tarde ya el primer partido de ese certamen mundial, señores. No se lo pueden perder porque con Olímpica Estéreo también vamos a estar muy atentos. Dubigol, muchas actividades para todos nuestros fieles oyentes. Así que la Copa del Mundo ya inició y con Olímpica Estéreo estamos muy atentos. 5-7, es Olímpica.

enfocado en lo que viene, que dejamos de valorar lo que ya tenemos. La mente se llena de ¿y si pasa esto? ¿Y si no sale bien? Y sin darnos cuenta, la ansiedad nos roba la paz. Pero hay una verdad poderosa: Dios ya está en tu mañana. Él ya vio lo que tú aún no ves. Dios ya abrió caminos que tú todavía no conoces. Entonces, ¿por qué cargar hoy con algo que aún no ha pasado? Jesús lo dijo claro: cada día tiene su propio afán. ¿Qué quiere decir eso? Que usted hoy no necesita resolver el mañana, solo necesita confiar y vivir el día a día. Vive este día, respira, agradece, camina con fe, porque cuando confías en Dios, el presente deja de ser una carga y se convierte en un regalo. Eso que tú estás viviendo hoy es un regalo de parte de Dios. Vive el día a día, suelta el ayer, no te preocupes por el mañana, vive este momento. Que Dios te bendiga inmensamente y que tengas un hermoso día agarrado de la bendición de Dios. Recuerda que Dios es

0: Las 5 de la mañana, 16 minutos. A esta hora le damos la bienvenida a nuestro compañero, el gran Pacho Vega y campeón de Sabana, Emilio Núñez.
1: Hugo, buenos días. Siempre buenos días a todos los oyentes a esta hora de la mañana, los mejores oyentes del mundo. Son las 5:17 minutos en la mañana de este jueves, ya no. Oiga, este fin de semana también viene con puente festivo,
0: con,
1: ¿cierto?
0: Puente a bordo.
1: Ay, Dios mío.
0: El próximo, bueno, el tema de la elección en segunda vuelta y el próximo ya finalizando mes también puente festivo.
1: Ay, Dios mío, bendito, ¿cómo están las cosas? Son las 5:17 en la mañana, a esta hora de una mañana deliciosa, de un nuevo día que Dios y la vida nos regala para disfrutar y también para salir con todo, ¿no? 5:17 minutos en la mañana. Llegó nuestro director con la camisa de la camiseta.
0: Sí, no, eso es con toda.
1: La camiseta puesta hoy, ¿no?
0: Sí.
1: La de la selección.
0: Con la 10 puesta hoy.
1: 5:17, campeón, buenos días.
2: Pacho Vega, Hugo y oyentes, ¿qué tal? Muy buenos días, una feliz mañana para todos. Arranca la fiesta del fútbol en todo el territorio de la tierra entera.
1: Sí, señor.
2: Muy expectante, el mundo expectante de este acontecimiento. Y hoy mucho más porque una colombiana, una vez más, es partícipe y protagonista de este acto inaugural, de este importante evento deportivo. Ya con la camiseta de Colombia puesta, esta camiseta que me la quito el último día del último día del Mundial, señores. Hasta el final con la camiseta de Colombia.
0: Sí, señor. Más adelante vamos a tener un dato bien importante a todos los oyentes de por qué no se dice la palabra cuando dice uno
2: del Mundial. Claro,
0: porque
2: por los derechos
0: de, exactamente,
2: de la Federación Internacional de Fútbol.
0: Y si usted tiene negocio, le voy a explicar también cómo debe hacer para evitar también sanciones a través de su cuenta de Instagram.
1: Y esto ha generado ayer revuelo, ¿no?
2: Sí.
1: En el mundo, porque todo esto, que restricciones de la FIFA han hecho que el Mundial coja otro rumbo.
0: Sí, claro.
1: No, en serio.
0: Te le voy a explicar más o menos porque a través de su cuenta de Instagram usted inocentemente puede embarrarla.
2: Oye, lo que está, o a través de redes, cualquier red social.
0: Sí, cualquier
2: red social. Y los que estén viendo el partido, que se llevan su celular, compraron hasta uno de alta gama.
1: Ah,
2: de esos, de los más altos, de los pupis, de todo, para llegarse allá. Bueno, ¿y cada Mundial tiene con qué? De tenerlo. Entonces, para tomar un videíto, una parte, no puede subirlo por restricciones, por esto. Hombre, ¿qué está pasando?
0: Y a propósito, los artistas que van a estar presentes, otro colombiano, J Balvin.
2: Ah, sí, Balvin, claro que sí.
0: Va a estar ahí incluyendo a Alejandro Fernández, J Balvin, Maná, Belinda, Los Ángeles Azules. Son algunos de los artistas que van a estar presentes hoy.
2: Alejandro estará en el acto inaugural de México.
0: Exactamente.
2: El acto inaugural de México en este gran certamen del fútbol. El fútbol muy pendiente de esto y ya vamos a traer noticias en minuticos de nuestra querida Cincelejo.

0: 5:31 minutos. Nos recordamos hoy a Rafael Orozco Maestre, señores. 5:31, noticias a esta hora en Olímpica.
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2: Mucha atención, capturado por daño de bien ajeno en San Pedro. Fue capturado un hombre de 23 años de edad, identificado como Moisés Esteban Torres Novoa, por su presunta responsabilidad en delito de daño a bien ajeno. Los hechos se registraron en una vivienda ubicada en la carrera 14 del barrio Las Flores, donde el ciudadano, presuntamente en estado de exaltación, ocasionó daños a varios elementos del inmueble, entre ellos un ventilador, un televisor y una gramera.
0: Familiares levantaron el cadáver y lo trasladaron a otro corregimiento. Isaí Pacheco Ruiz, de 34 años, conocido como El Zaya, fue asesinado la mañana de ayer miércoles en Siloé, zona rural de Sampués, cuando presuntamente regresaba de dejar a su hijo en el colegio. De acuerdo con las autoridades, al llegar al sitio encontraron evidencia del crimen, aunque habitantes del sector señalaron que el cuerpo habría sido trasladado por familiares hacia el corregimiento de Costa Rica, en jurisdicción de San Andrés de Sotavento, en el departamento de Córdoba.
3: El balance de las autoridades sobre el cierre del puente festivo que pasó de Corpus Christi en el departamento de Sucre ha estado lleno de muertes trágicas. 3 hombres perdieron la vida y uno más resultó herido a balazos, según el informe. Los asesinatos de Luis Ángel Ortega Canchila, de 18 años, Sebastián de Jesús Martínez Pérez, de 24, se registraron el lunes festivo 8 de junio en los municipios de Corozal y Morroa, respectivamente. De Luis Ángel se supo a eso de las 10:50 de la mañana del lunes festivo, que fue atacado a balazos cuando se encontraba en la carrera 17 con calle 27 del barrio La Josefina. Las informaciones indican que estaba desayunando en inmediaciones al llamado Puente Las Tinas cuando fue abordado por hombres que se movilizaban en una motocicleta de color negro, y sin mediar palabra uno de estos abrió fuego en su contra en 4 oportunidades, 2 de ellas en la cabeza. Esto es lo que se habla en el día de hoy, de un balance muy, muy preocupante para el departamento.
2: Atención, la Policía Nacional del departamento de Sucre logró la recuperación de una motocicleta que figuraba como hurtada durante actividades de registro, control y verificación realizadas en la zona urbana del municipio de Majahual.
0: Atención, un joven fue asesinado en la vía San Onofre, Palo Alto. El cuerpo presentaba heridas con proyectil. Antier fue hallado sin vida José David Monterrosa Julio, conocido como El Conejo, a un costado de la troncal del Caribe, en el tramo que comunica San Onofre con el corregimiento de Palo Alto en el departamento de Sucre. El joven presentaba una herida, al parecer ocasionada por arma de fuego. Según un informe preliminar de las autoridades, el joven presentaba una herida en que al parecer había sido causada por un arma de fuego, y las autoridades iniciaron las respectivas investigaciones para esclarecer las circunstancias del homicidio, establecer los móviles del crimen e identificar a los responsables de este nuevo hecho violento que enluta al municipio de San Onofre.
3: 5:34 minutos en la mañana.
2: Aquí le presentamos resultados de loterías y chances a esta hora de la mañana, 5:35.
3: Atención, la lotería de Manizales jugó 66-41 de la serie 300. La lotería del Meta jugó 36-48 de la serie 036. Lotería del Valle, 50-23 de la serie 155.
0: Resultados para chances, atención. En lotería, en el día de hoy, aquí con la número 1 Olímpica.
2: Muchísima atención, porque Astroluna del signo Acuario jugó 0904, Pican 4 Noche el 7004, Pican 3 Noche el 415, Caribeña Noche 5255, Sinuano Noche 7346, Motilo Noche 2263, Fantástica Noche 9416, Julona Noche 4313, Cafeterito Noche 0498, Chontico Noche 2944, Paisita Noche el 7100.
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0: 5:44 en la mañana. Estamos recordando a Rafael Orozco a las 5:44 minutos en Olímpica Estéreo con esta canción que se llama El amor es más grande que yo. Un día como hoy falleció este gran artista, este inolvidable artista. Y ayer nosotros lo hablábamos, ¿no? Este año el Festival de la Leyenda en la ciudad de Valledupar le rindió un gran tributo, un reconocimiento al gran aporte que en la música, en ese inicio de binomio de oro de Rafael e Israel, y que luego siguió con Israel Romero y todas y cada una de las voces que han hecho parte de esta importante agrupación. Rafael Orozco, maestre, un día como hoy, ¿no? El desafortunado aquel 11 de junio de... ¿de qué año fue? ¿En el 92?
1: 1991, junio de 1992.
0: Sí, señor. Llovió desde la madrugada hasta las horas de la tarde en todo el Caribe. Recuerdo perfectamente yo ese día.
2: ¿Nació en el 76?
1: Sí, sí. No, 1954. 24 de marzo de 1954.
0: Claro. Rafael Orozco, maestre. Ah, sí, en el 54, que nació en Becerril. Por allá, en ese... en esa región. Yo hablo siempre de Becerril por Farid Ortiz, Rafael Orozco y el Toro Arzuaga.
1: Torito Arzuaga, Becerril.
0: Personas influyentes, bueno, lógicamente en el ámbito de la música y el espectáculo.
2: Bueno, se llega el binomio de oro, funda en el 76.
0: Más de 20 álbumes, 2 congos de oro en el Carnaval de Barranquilla.
2: Sí, señor. Sí, señor. Por allá arrancó con Emilio Oviedo, ¿recuerdan?
0: Después de tantos años, sigue siendo el vallenato más querido.
2: Sí, sí, sí, sigue siendo el
0: más querido.
2: Hoy vemos mucha gente también porque los binomistas siguen ahí. Yo creo que de los artistas, campeón, que han partido por diferentes motivos, que ya fallecieron, que siguen marcando y siguen con el mismo corazón de los seguidores, es Diomedes y Rafael Orozco, ¿no?
0: Claro, fíjese que se desprendió el apodo de El Ídolo, Rafael Orozco, El Ídolo, ese hombre que no ha muerto, sigue más latente su voz, muy a pesar de los años que lleva de fallecido, siguen sus canciones retumbando, y este año 2026 tuvo un gran realce, pues lógicamente, póstumo a través del Festival Vallenato.
2: Bueno, son las 5:48 minutos. ¿Qué tal si le hacemos un vistazo a las noticias del país y a nivel internacional? ¿Qué se está hablando hoy? Infantino, ¿saben quién es?
0: Sí, señor.
2: Claro. Le está pidiendo a la prensa que por favor hablemos de fútbol, que no nos desviemos, que hablemos de fútbol. Pero Infantino, caramba, con todo lo que has hecho con este certamen. Ah, ¿qué quieres que haga?
0: Tanta limitación, vamos a hablar de gol.
1: Sí, 2036 ya se le metieron los organizadores del mundial lo que van a hacer.
2: Sí. 5 de la mañana, 58. Más noticias a esta hora, titulares.
1: Muchísima atención, así llegó Colombia en el ranking de la FIFA, su debut en el mundial.
0: Colombia llegó a México a la Academia Atlas, casa de Camilo Vargas, donde se concentrará para el evento.
2: Atención, legalicen la captura de los presuntos asesinos del periodista Cristian Herrera.
1: Atención, el frente cuarto de las disidencias se atribuyó la masacre de Remedios en Antioquia.
0: Aplazaron la elección del rector de la Universidad de Antioquia.
2: Estados Unidos ataca nuevamente a Irán tras las amenazas de Trump de que iba a golpear muy duro.
1: Atención a lo que se habla también, el gobierno responde por crisis de la salud y atribuye problemas a fallas históricas de las EPS.
0: Irán acusó a Estados Unidos de usar el mundial para humillar y discriminar a otras naciones.
2: El Congreso aprobó la ley nuclear, ¿por qué es importante y cambiar en Colombia?
1: Se están estafando falsos brujos a extranjeros con supuestos premios de baloto.
0: Hay consternación en La Ceja tras hallazgo del cadáver de una mujer trans en un río.
2: Atención, se habla hoy en el mundo. Él es Fran Rubio, el astronauta latino elegido para una misión clave para volver a la Luna.
1: Lanzan también artefacto explosivo contra un vehículo particular en medio de protestas de la Universidad del Valle en Cali.
0: La policía capturó a un hombre que intentó atracar a un turista con arma blanca en el poblado en Medellín.
2: La versión de Trump sobre el repunte de la inflación en Estados Unidos.
1: La personería advierte posible alerta en zona rural de Popayán por expansión de grupos. grupos armados.
0: Atención, en Antioquia, trabajadores del Hospital La María que sacaron a un paciente a la calle fueron apartados de sus cargos.
2: Mucha atención en el mundo porque Irán se arriesgó a atacar a Israel. La más reciente fue una decisión calculada.
1: La policía no descarta que homicidio de alias La Mona esté ligado al lío de tierras a los costeños.
0: Atención, están hablando de economía. El Congreso aprueba nuevo régimen sancionatorio aduanero y evita riesgo fiscal de 3.2 billones en Colombia.
2: Su hijo usa Instagram y TikTok. Este informe revela cómo está expuesto a contenido violento.
1: Otro adulto mayor es secuestrado en norte de Santander.
0: Atención, en el mundo, Bill Gates declaró en el Congreso de Estados Unidos que Einstein lo chantajeaba para no revelar sus infidelidades.
2: Atención, comienza el certamen más grande de fútbol, horarios de los partidos, apertura y artistas que serán y dónde ver esa inauguración.
1: En 10 días se estaría restableciendo el servicio de agua potable a más del 70% de Buenaventura.
0: Y una noticia del evento deportivo del mundo, porque Portugal sufrió en su último partido amistoso antes de enfrentar a Colombia, venció 2-1 a Nigeria.
2: Atención, ¿quiénes son los familiares de Castor que han sido asesinados en Barranquilla desde que está preso?
1: La policía confirma una captura de hombre que agredió con un martillo a guarda de seguridad en Transmilenio.
0: Atención, los curadores y las fechas de la Bienal de Medellín 2027.
2: El campo de tiro en Medellín vinculado a empresario acusado de surtir de armas al Clan del Golfo y a los Triana.
1: Distrito advierte a constructora El Roble tras denuncias del proyecto del edificio La Quinta.
0: A propósito de fútbol, los récords históricos que están a punto de romperse en Norteamérica.
2: Ni estudiantes ni profesionales. Proyecto republicano endurece acceso a la residencia para migrantes legales a Estados Unidos.
1: En la Copa del Mundo 2026, influencers con visa de turista no podrán crear contenidos en Estados Unidos.
0: Hay una noticia de nuestro país que sigue siendo tendencia, desafortunadamente, porque con cervezas, salsa y celulares, reclusos formaron parranda en la penitenciaría El Bosque en Barranquilla.
2: Causa de muerte de empresario costarricense que había sido reportado como desaparecido en Bogotá.
1: Irán cierra el estrecho de Hormuz y amenaza con atacar a cualquier buque que cruce la región.
0: Atención, hablemos de fútbol, un momento de riesgo para los adictos a las apuestas.
2: Atención, motociclista atropelló a agente de tránsito tras evadir un puesto de control en Bogotá.
1: Porque se habla también en tendencias, ¿cuándo es ilegal contratar empleados en empresas a través de terceros? Decreto 0581 de 2026 lo explica.
0: Fasecolda rechazó nuevo seguro obligatorio para conductores y pide eliminar el artículo.
2: Operación militar en zona minera de Venezuela genera tensión por influencia del ELN y Segunda Marquetalia y las Bacrin.
1: Así pueden ver en vivo la presentación de Shakira y J Balvin en la inauguración de la Copa del Mundo.
0: 5:53, vamos a cerrar con esta, Hugo, que le interesa a usted y a todos los que van a ser papás. Ojo, porque el calor y el frío en el embarazo se asocian con cambios en el crecimiento fetal.
2: 5:53 minutos.
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veces vivimos tan enfocado en lo que viene que dejamos de valorar lo que ya tenemos. La mente se llena de ¿y si pasa esto? ¿Y si no sale bien? Y sin darnos cuenta, la ansiedad nos roba la paz. Pero hay una verdad poderosa. Dios ya está en tu mañana. Él ya vio lo que tú aún no ves. Dios ya abrió caminos que tú todavía no conoces. Entonces, ¿por qué cargar hoy con algo que aún no ha pasado? Jesús lo dijo claro. Cada día tiene su propio afán. ¿Qué quiere decir eso? Que usted hoy no necesita resolver el mañana, solo necesita confiar y vivir el día a día. Vive este día, respira, agradece, camina con fe, porque cuando confías en Dios, el presente deja de ser una carga y se convierte en un regalo. Eso que tú estás viviendo hoy es un regalo de parte de Dios. Vive el día a día, suelta el ayer, no te preocupes por el mañana, vive este momento. Que Dios te bendiga inmensamente y que tengas un hermoso día agarrado de la bendición de Dios. Recuerda que Dios es bueno.

0: 6 de la mañana, 14 minutos, entró el sol hoy de manera muy distinta, ¿no? Cambió la entrada del sol y no está pegando de una manera muy distinta con relación a los otros días. Son las 6:14 minutos, contento y enamorado, dirán ustedes, ¿por qué están colocando música de Rafael Orozco toda esta mañana? Es que a las 12, a las 00 horas, arrancamos con Rafael Orozco y hasta las 10 de la mañana, todos los éxitos del ídolo, del inolvidable Rafael Orozco. Hoy se conmemora un año más de su muerte.
1: Bueno, son las 6:15 minutos en la mañana, diferente esta mañana toda, ¿no?
0: Claro.
1: Diferente esta mañana, usted lo acaba de decir, el sol entró.
2: Ah, yo pensé que era el pito.
1: No,
2: el sol. El reflejo.
1: No me deja ver.
0: Distinto hoy.
1: No me deja ver, está muy bien.
0: Muy distinto el sol, caramba.
1: Y muy temprano, ¿eh?
0: Muy temprano, claro, salió el sol temprano.
2: Y no hay probabilidad de lluvia para el día de hoy.
0: Y les voy a decir algo, muchachos, ustedes, los que han vivido en Sincelejo durante muchos años, este era el despertar y el inicio de cada mañana hace muchísimos años. En el mes de junio era relativamente verano y no se nublaba mucho el cielo. Lo que pasaba en otros tiempos era cuando era época de verano, era verano. Y cuando era invierno, era invierno. Eran muy radicales las épocas de tanto de invierno y verano. Pero estos tiempos de hoy han cambiado muchísimo.
2: Las cabañuelas, entonces me imagino, ya son
0: No creo en las cabañuelas. No. Todo el respeto de eso.
2: Sí, sí.
0: 6:16, vamos a tener el cantante del gol. Vamos a tener hoy la inauguración del torneo de fútbol de todo el mundo. Vamos a tener estadio virtual en Parra Social Club frente a la Iguana, que hoy va a ser la preinauguración. La inauguración es mañana, pero hoy tiene su preinauguración con el Dumigol de Olímpica Estéreo.
1: Sí, señor, eso lo vamos a tener en el día de hoy, un día movido. Hoy para meternos en todo el ambiente, esto de lo que se está moviendo en el mundo, señores, que es puro fútbol.
0: Sí, señor, fútbol y gol, señor.
1: Señor, fútbol y gol. 6:17, ya llegamos con noticias.

0: Cuidado, no cubras tu error con mi amor otra vez. Qué frase de frase. Estas son las 6 de la mañana, 25 minutos. 6:25 minutos. Este gran homenaje a Rafael Orozco. Vamos a echar un vistazo a las noticias locales. A esta hora aquí en Temprano en Malbacán.
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2: Atención, joven fue asesinado en la vía San Onofre, Palo Alto. En el cuerpo presentaba heridas con proyectil. Ayer fue hallado sin vida José David Monterrosa Julio, conocido como El Conejo, a un costado de la troncal del Caribe, en el tramo que comunica San Onofre con el corregimiento de Palo Alto, en el departamento de Sucre. El joven presentaba una herida, al parecer ocasionada por arma de fuego.
0: Atención, Sampoes, en Siloé, zona rural del municipio de Sampoes, fue asesinado en la mañana de ayer, miércoles, Isaías Pacheco Ruiz, de 34 años de edad, conocido como El Saya. De manera extraoficial se conoció que la víctima habría llevado a su hijo al colegio minutos antes del crimen. Cuando regresaba fue interceptado por sujetos armados que al parecer ya lo estaban esperando y le dispararon.

0: Los uniformados encontraron una evidencia del crimen. Sin embargo, los habitantes del sector manifestaron que el cuerpo de la víctima había sido trasladado por sus familiares hacia el corregimiento de Costa Rica, jurisdicción de San Andrés de Sotavento, en el departamento de Córdoba. Ninguna persona observó directamente lo sucedido ni pudo aportar características de los posibles responsables, teniendo en cuenta que el hecho se presentó en un área rural apartada y de baja afluencia de personas, reza el reporte de la Policía Nacional.
1: Atención, que en cámaras de seguridad quedó registrado el hurto de una motocicleta en el barrio Los Tejares de la capital del departamento de Sucre. Vecinos de este sector hacen un llamado a la Policía Nacional para que intensifique los patrullajes en la misma, ya que se han incrementado los robos y actos que atentan contra la seguridad del barrio.
2: La Policía Nacional del departamento de Sucre, mediante actividades de registro y control y vigilancia, lograron la captura de un hombre de 31 años de edad identificado como Miguel Ángel Piñera Mercado por su presunta responsabilidad en el delito de daño a bien ajeno.
0: Mucha atención, noticias a esa hora. Lo hallaron muerto en zona rural de San Marcos. La víctima tenía una herida en el rostro ocasionada con arma de fuego. Atención, noticias. Las autoridades judiciales adelantan las investigaciones para esclarecer el asesinato de Edgar José Cotera Gil, de 40 años de edad, cuyo cuerpo fue encontrado la mañana de ayer miércoles en la vereda El Torno, zona rural del municipio de San Marco, en el departamento de Sucre. De acuerdo con la información preliminar, la víctima fue hallada tendida a un costado de la vía con una herida en el rostro que, según las primeras hipótesis de las autoridades, habría sido ocasionada por un proyectil de arma de fuego. El hallazgo fue realizado por habitantes de la zona, quienes, al percatarse de la presencia del cadáver, dieron aviso de inmediato a la Policía Nacional. Posteriormente, se desplazaron hasta el lugar para realizar la inspección técnica del cadáver y recopilar elementos materiales probatorios que permitan avanzar en el esclarecimiento de los hechos. Con este nuevo hecho de sangre, asciende a 12 el número de homicidios registrados en San Marcos durante el corrido de este 2026.
1: En el corregimiento Las Tinas del municipio de Corozal, en el departamento de Sucre, el joven Juan David Robles León, de 18 años de edad y residente en el corregimiento de Pileta, fue golpeado con un objeto contundente tipo bate, trasladado a un centro asistencial y por la gravedad de sus heridas, donde días después falleció.
2: Atención, en San Pedro, la Policía Nacional del departamento de Sucre logró la captura de un hombre identificado como Moisés Esteban Torres por su presunta responsabilidad en el delito de daño a bien ajeno.
0: 6:29 minutos. Exige urgentes medidas de protección para una buscadora de los Montes de María. Atención. La Jurisdicción Especial para la Paz le solicitó a la Policía Nacional y a la Unidad Nacional de Protección, UNP, la implementación de medidas urgentes que garantice la vida e integridad de la mujer buscadora Cleider Almanza Blanco y de la persona que conforma su núcleo familiar.
1: 6:29, resultados de loterías y chances a esta hora de la mañana. Atención. Lotería de Manizales jugó 66-41 de la serie 300. Lotería del Meta. La Lotería del Meta jugó 36-48 de la serie 036. Lotería del Valle, 50-23 de la serie 155.
2: Resultado de Chance Astroluna del signo Acuario, jugó el 0904, pica 4 noche, el 7404, pica 3 noche, el 415. Caribeña noche, el 52-55. Sinuano noche, el 73-46. Montilón noche, 22-63. Fantástica noche, 94-16. Culona noche, 43-13. Cafetería Perito noche 0498, Chontico noche 2944, Paisita noche 7100 y Astro Sol del signo León 9281.
0: 6:30 de la mañana, 30 minutos.

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0: Son las 6:43, 6:43, ese coro inolvidable del maestro Juan Piña ahí con Sombra Perdida en el álbum de caché, Rafael Israel, Binomio de Oro de América. ¿Cuántos años sin Rafael Orozco hubo?
1: 34 años
0: sin Rafael Orozco, el ídolo. Una mañana del 11 de junio, ¿de qué año? 1992. Mañana del 11 de junio de 1992.
2: Bueno, son las 6:44 y a esta hora normalmente hacemos un recorrido por el Caribe colombiano, muchachos.
0: Sí, señor. Vamos a ver qué pasa en la costa caribe de nuestro país.
2: Sí, señor. Las noticias a esta hora aquí en Temprano en Bambacano, te la contamos. Atención, se habla hoy, murió Mane, fundanense, que había sido baleado en el mercado público, en una unidad de cuidados intensivos de la UCI, de la clínica privada de Santa Marta. Falleció Manuel Pérez, conocido cariñosamente como Mane, quien permaneció bajo observación médica tras resultar gravemente herido en un ataque sicarial ocurrido en el sector del mercado público del municipio de Fundación, en el Magdalena.
0: En Córdoba amplían horario de atención de los establecimientos de Montería durante el puente festivo.
1: Sicario era sucreño y vivía en San Antero. Un policía pensionado, Elkin de Jesús Jatín Díaz, fue asesinado ayer en Lorica, Córdoba. En la persecución, uniformados abatieron a Marco Rafael Jiménez Ortega, uno de los sicarios, en el barrio Nuevo Oriente. La policía busca al cómplice y esclarece los móviles del crimen.
2: 6:45, capturan a una mujer por vender chance ilegal en San Juan de Pomuceno. Durante un allanamiento fueron incautados dinero en efectivo, colillas de chance, boletas y un libro de contabilidad.
0: Mucha atención, que un hombre resultó gravemente herido en atentado a bala en Villanueva, en La Guajira.
1: A la cárcel por crimen de su padre, un juez de Montería envió a prisión a Manuel Navarro Argumedo, presunto responsable del homicidio agravado de su padre.
2: Atención, asesino de Robert Cerchar pagará 50 años de cárcel. El juzgado quinto penal del circuito de función de conocimiento de Valledupar concluyó que el juicio y condenó a 50 años de cárcel a Cristian José Navarro Herrera tras hallarlo responsable de participar en el homicidio del comerciante Robert Cerchar Charri, ocurrió durante un robo en noviembre de 2023 en el barrio Pontevedra de la capital del Cesar.
1: Otro muerto deja los siniestros. Domingo Antonio Cuadrado Gómez falleció en Montería tras varios días luchando por su vida luego de un accidente de tránsito ocurrido el lunes 8 de junio en Los Córdobas.
2: Atención, se habla en el día de hoy. El padre de familia fue captado movilizando cuatro menores en una moto en El Rodadero. Está en Santa Marta. Es decir, por allá, yo veo por acá, ni escampa.
1: A responder por peculado por apropiación en Cereté, la Policía Metropolitana de Montería capturó a una mujer de 49 años, contadora, acusada de un millonario fraude.
2: Atención, cayó joven de 23 años investigado por videos explícitos e infantiles en Cartagena y Valledupar. El presunto dinamizador del red delincuencial fue rastreado por Estados Unidos y capturado en la capital del Cesar.
1: Mataron al hongo en San Pues, en puesto de patillas. A Mauri Ruiz Pérez, alias el hongo, fue asesinado la tarde de ayer en Chinú, departamento de Córdoba, por sicarios en motocicleta.
2: Atención, un nuevo hecho de violencia sacudió a la capital santandereana. Se habla hoy en el periódico Universal. Le quitaron la vida a una pareja en plena calle, hay dos capturados y un menor.
1: Dos muertos más dejan los siniestros. Dos siniestros viales cobraron la vida de Roger Adolfo Castro en Tierra Alta, Córdoba, y al Arbel Pardo Olmos, quien falleció en Montería tras un accidente en Buenavista.
2: Atención, Cartagena, en video el momento en que sujeto le robó una moto NMAX a dos mujeres en los Alpes. Cámaras de seguridad han sido pieza clave y evidencia la ola de robos en la ciudad en la reciente semana.
1: Se chocaron y uno perdió el ojo, un grave accidente de tránsito en la doble vía del barrio Mogambo en Montería dejó a dos motociclistas gravemente heridos.
2: Asesinaron a un agricultor en una parcela. Atención. Un trágico hecho de violencia sacudió a la comunidad de la vereda del Salón, el corregimiento de Julio Zaguati, jurisdicción de zona bananera en Magdalena, donde un adulto fue asesinado al interior de una parcela por hombres que irrumpieron en el lugar y lo atacaron con arma de fuego. Las autoridades adelantan investigaciones para esclarecer los móviles del crimen.
1: Robo en casa finca de evento Los Pericos, zona rural de Montería, lo que se está hablando.
2: Campesino murió tras ser mordido por una serpiente, una tragedia que se registró en las últimas horas en la zona rural del municipio de Talamarca. Malameque, en el Cesar, tras la muerte de Luis Alfredo Vega Tafur, un campesino que falleció luego de ser atacado por una serpiente mientras desarrollaba labores agrícolas en una finca de la zona.
0: Jueves y viernes, jueves 11 y viernes 12, día cívico en la ciudad de Montería con ocasión de la feria ganadera.
1: Lo que se habla también, la alcaldía de Cartagena realiza caracterización de canales, así será el proceso.
2: Atención, guerra criminal por asesinato de alias La Mona. El comandante de la Policía Metropolitana de Barranquilla, general Miguel Andrés Carmelo, confirmó que se activó una estrategia conjunta con la Fiscalía y las Fuerzas Militares tras el asesinato el martes anterior de Mayra Alejandra Vera Duarte, expareja sentimental de alias Castor.
0: Están hablando en Valledupar, condenan a 30 años de cárcel a un hombre que abusó sexualmente de sus tres hijos.
1: Tres lavaderos de carros se robaban el agua de 600 familias en Cartagena, así detectaron el fraude.
2: Asesinan a disparos a Babillo dentro de su vivienda en Fundación. Robinson Tapito Rosco Escorcia, de 61 años, fue atacado por hombres armados que ingresaron a su residencia en el barrio La Esperanza. Las autoridades investigan una posible relación con disputas entre estructuras criminales que operan en la zona.
0: En el Cesar muere mujer médica que atendía a la población arhuaca en Pueblo Bello.
1: Hablaron también, así será el clima en la ciudad de Cartagena.
2: Se habla en el día de hoy en el Caribe colombiano. Atención, noticias. Pues capturan a alias Pichi por el presunto feminicidio de Brenda Mejía en el Atlántico, señores.
0: Vamos a cerrar con una noticia de Córdoba, porque los grupos de danza de Chimá, Cereté y Momil se quedaron con el primer lugar de los Bonches de Oro.

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tan enfocados en lo que viene que dejamos de valorar lo que ya tenemos. La mente se llena de ¿y si pasa esto? ¿Y si no sale bien? Y sin darnos cuenta, la ansiedad nos roba la paz. Pero hay una verdad poderosa. Dios ya está en tu mañana. Él ya vio lo que tú aún no ves. Dios ya abrió caminos que tú todavía no conoces. Entonces, ¿por qué cargar hoy con algo que aún no ha pasado? Jesús lo dijo claro. Cada día tiene su propio afán. ¿Qué quiere decir eso? ¿Que usted hoy no necesita resolver el mañana? Solo necesita confiar y vivir el día a día. Vive este día. Respira, agradece, camina con fe. Porque cuando confías en Dios, el presente deja de ser una carga y se convierte en un regalo. Eso que tú estás viviendo hoy es un regalo de parte de Dios. Vive el día a día, suelta el ayer, no te preocupes por el mañana. Vive este momento. Que Dios te bendiga inmensamente y que tengas un hermoso día agarrado de la bendición de Dios. Recuerda que Dios es bueno.

0: de cuando tú haces mal, yo pienso que haces bien cuando decidas. Qué buena canción esa con Rafael Orozco. Hoy que conmemoramos, bueno, una fecha dura, fuerte, tanto para su familia como para todo el mundo de la música vallenata, aquel 11 de junio que recordamos con tristeza y melancolía, el asesinato del artista, uno de los más grandes en la historia de la música vallenata, Rafael Orozco. Maestre, 7:14 minutos en la mañana.
1: Bueno, aquí vamos a estar siempre con el homenaje y también tenemos nuestra imagen en las plataformas digitales para que ustedes también dejen su mensaje, canciones que recuerdan de Rafael Orozco, de 1992, hace 34 años de la partida de ese grande del género vallenato como lo es Rafael Orozco.
0: Sí, señor, son las 7 de la mañana, 15 minutos, 7:15 minutos, vamos a estar hasta las 10 de la mañana con este gran especial de Rafael Orozco. Al mediodía también va a volver la música de el ídolo Rafael Orozco a las 7 de la mañana, 15 minutos.
1: Bueno, hoy es 11 de junio.
0: Sí, señor.
1: 11 de junio, hoy se está celebrando, bueno, fechas especiales. Hoy es el Día Internacional del Juego. Hoy es el Día Mundial del Cáncer de Próstata, Día Mundial del Funcionario Judicial y Día Internacional del Síndrome de KBG. Es una fecha especial, un día como es. Como el síndrome del KBG, según las fechas especiales, un día como hoy, dice que se celebra esta fecha con la finalidad de concientizar a la población sobre esta enfermedad rara que es causada por la mutación de gen ubicado en el cromosoma 16.
0: Ok, es el día 162 del año, faltando 103 días para finalizar. Semana Internacional de los Archivos, Santa Alicia y San Bernabé en la Santoral. Efemérides, un día como hoy, ¿qué pasó un 11 de junio en la historia? Comienza la 19ª edición de la Copa del Mundo de Fútbol en Sudáfrica. En Sudáfrica 2010, un 11 de junio del 2010.
1: Claro, que siempre, porque no siempre tiran para la misma fecha.
0: Para la misma fecha. El 11 de junio del 2005, el G8, los 7 países más industrializados del mundo, más Rusia, acuerdan condonar la deuda de 18 países más pobres que tenían con ellos.
2: Hoy de cumpleaños, el rey vallenato, rey de reyes, Gonzalo Arturo El Cocha Molina. Mi Cochis está de cumpleaños en el día de hoy.
0: Oiga, en el 2002, el Congreso de Estados Unidos reconoce por la publicación de resolución 269 que el italiano Antonio Meucci y no el estadounidense Alexander Graham Bell inventó el teléfono. Pues, el 11 de junio del 62 ocurre la fuga de Alcatraz. ¿Recuerdan esto? Esto fue, ha sido famoso y esta película la hicieron, en la que Frank Morris, John Angley y Clarence Angley son los únicos prisioneros que logran escapar de la que se consideraba la prisión más segura del mundo, en la isla Alcatraz, Bahía de San Francisco, en los Estados Unidos. ¿Ah? Más un día como en la historia.
2: 7 de la mañana, 17 minutos. Vamos a regresar en minuticos con noticias locales aquí en Olímpica.
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0: 7:26 en la mañana, 7:26 minutos. 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
1: Atención, capturado en Morroa José David Martínez Martínez, de 44 años, por su presunta responsabilidad en delitos de violencia intrafamiliar.
0: Atención, noticias a esta hora aquí en Temprano en Más Bacano, te la contamos a esta hora de la mañana. GEC exige urgentes medidas de protección para una buscadora de los Montes de María. Mucha atención. La Jurisdicción Especial para la Paz, GEC, le solicitó a la Policía Nacional y a la Unidad Nacional de Protección, UNP, la implementación de medidas urgentes que garanticen la vida e integridad de la mujer buscadora Cleider Almanza Blanco y de las personas que conforman su núcleo familiar. El pedido que esta entidad hizo y que se dio a conocer públicamente a través del comunicado se produce luego de que la víctima denunciara haber sido atacada y amenazada por individuos el lunes 8 de junio en la ciudad de Cartagena.
2: Atención, asesinato con arma de fuego en zona rural de San Marcos, en el departamento de Sucre, en la vereda El Torno de la zona rural de San Marcos. La víctima, Eder José Cotera Gil, de 40 años de edad, comerciante de galletas y diabolines, residente en el barrio Fernán Ortiz de San Marcos, quien fue hallado cerca a la

0: Policía Nacional del Departamento de Sucre logró la recuperación de una motocicleta que figuraba como hurtada durante actividades de registro, control y verificación realizada en zona urbana del municipio de Majagua.
1: Mucha atención, atentos, noticias. Joven fue asesinado en la vía San Onofre Palo Alto. El cuerpo presentaba heridas con proyectil. Atención. Antier fue hallado sin vida José David de Monterrosa Julio, conocido como El Conejo, de 22 años de edad. Su cuerpo fue encontrado tendido en un costado de la carretera troncal del Caribe, en el tramo la vial que comunica San Onofre con el corregimiento de Palo Alto. Tras ser alertados, los uniformados de la Policía Nacional llegaron al lugar y confirmaron la presencia del cadáver. Según información preliminar de las autoridades, el joven presentaba una herida en el parecer había sido causada por un arma de fuego. Las autoridades iniciaron las respectivas investigaciones para esclarecer las circunstancias del homicidio y establecer los móviles del crimen e identificar a los responsables de este nuevo hecho violento que enluta al municipio de San Onofre.
2: En cámaras de seguridad quedó registrado el hurto de una motocicleta en el barrio Los Tejares de la ciudad de Sincelejo. Vecinos de este sector piden ayuda a la policía para que diariamente se registren patrullajes en la zona que han sido víctimas de hurtos constantes.
0: Fue capturado un hombre de 23 años identificado como Moisés Esteban Torres Nova por su presunta responsabilidad en delito de daño a bien ajeno.
1: Atención, familiares lo levantaron el cadáver y lo trasladaron a otro corregimiento. Isaías Pacheco Ruiz, de 34 años, conocido como Isaya, fue asesinado la mañana de ayer miércoles en Siloé, zona rural del San Pues, cuando presuntamente regresaba de dejar a su hijo en el colegio. De acuerdo con las autoridades, al llegar al sitio encontraron evidencias del crimen, aunque habitantes del sector señalaron que el cuerpo habría sido trasladado por familiares hacia el corregimiento de Costa Rica en jurisdicción de San Andrés de Sotavento en el departamento de Córdoba.
2: Son las 7:29 minutos, resultados de loterías y chances a esta hora de la mañana. Atención que la lotería de Manizales jugó 66-41 de la serie 300. La lotería del Meta jugó 36-48 de la serie 036. Lotería del Valle 50-23 de la serie 155.
0: Resultado de chance astroluna del signo Acuario 0904, Pica 4 noche, el 7404, Pica 3 noche, el 415, Caribeña noche 52-55, Sinuano noche, el 7346, Motilón noche 22-63, Fantástica Noche 94-16, Gulona Noche 43-13, Cafeterito Noche 04-98, Chontico Noche 29-44, Paisita Noche el 71-00.

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0: Son las 7 de la mañana, 40 minutos. Hoy tenemos un gran especial de temprano, es más bacano. Bueno, arrancamos a las 12 de la noche con todas las canciones de Rafael Orozco. Se conmemora un año más de la muerte de este inolvidable gran cantante del género musical vallenato en nuestro país y el mundo entero. Una de las primeras agrupaciones con salidas internacionales, Venezuela, Estados Unidos y Europa, que fueron los primeros destinos, y uno de los artistas, podríamos decir, de los primeros artistas que internacionalizaron el género musical vallenato de nuestro país.
1: Sí, lo que denominaron conjunto vallenato, gracias a ellos, ¿no? Porque el conjunto vallenato que se veían como eso, claro, con vestimenta brillante, con uniformes. Porque antes del binomio de oro usted no veía ningún grupo con vestidos iguales, con esas vestimentas, y ellos con brillantes y mucho más de esa vestimenta que lo hicieron diferencial a los demás.
2: Marcos Díaz en estos días montó una historia, pues una anécdota que tuvieron con Diomedes Díaz, cuando eso Marcos Díaz hacía parte, creo que el binomio de oro,
1: sí, claro,
2: que pasó Diomedes Díaz y vio así, y en su jocosidad dijo, bueno, yo no como hoy de uniforme brillante. La anécdota que vi del maestro ahí, bueno, recordando lógicamente a Rafael Orozco un día como hoy.
0: Bueno, en el año de 1976, este grupo representativo del Binomio de Oro de América, que nace de la mano de Rafael Israel, el Binomio de Oro, los inicios de Rafael Orozco, como todos conocen, es una historia que hablamos y que repetimos cada vez que hablamos de Rafael Orozco, sus inicios, al lado de el Cristóbal Colón del vallenato, el comandante Emilio Oviedo, para grabar grandes éxitos, grandes canciones de la música, sin duda Cariñito de mi vida, que fue su primer gran éxito de la autoría de Diomedes Díaz. De allí se desprendieron canciones como Mis Primeros Días, para hablarles del Chanchullito de Frente, que fue el nombre de un álbum que aparece Rafael Orozco con el comandante Emilio Oviedo en un tren, otra de las también importantes imágenes que hoy registra el mundo vallenato con relación a Rafael Orozco Maestro.
1: Pero la canción que marcó ahí fue Cariñito de mi vida, ¿no?
0: Cariñito de mi vida, claro que sí.
1: De Diomedes Díaz, entre otras cosas.
0: Sí, señor.
1: Esa canción que se la entregó, dice la historia, en el 75 y la grabaron en el 76. Hace 50 años cumple ese año de esta,
0: claro,
1: esa producción.
0: 50 años.
1: Esa canción, Cariñito de mi vida, grabada por el homenajeado hoy que se le hace este homenaje, sigue siendo recordación de aquel 11 de junio del 92.
0: Claro, quienes hemos tenido la oportunidad de vivir las canciones de Rafael Orozco, disculpen que hable en primera persona, pero muy niño, veía en mi casa los LP, el acetato de Rafael e Israel, el Binomio de Oro de América. Entonces uno va teniendo noción, va aprendiendo y va familiarizándose, por decirlo así, con los artistas, con la música y con toda la industria de la misma música en general.
1: Bueno, así están las cosas, ¿no? Así están lo que se ha hablado y lo que se sigue hablando hoy en nuestro país, referente a la música vallenata, es este homenaje que se le hace en nuestro país y las olímpicas, la mayoría de parte olímpica, a Rafael Orozco.
2: El día de hoy, claro.
0: Sí, homenaje especial. Deben estar muy felices los amigos del sello Codiscos, que sacaron una edición muy especial de los éxitos de Rafael Orozco, y ahora que ellos volvieron a algo retro, que son los tocadiscos, los reproductores de el acetato, que están vendiendo lógicamente a través de su página, y que esto sirve como publicidad para ellos, inmediatamente crearon los tornamesas, los están comercializando, mucho pues más modernos y con distintivos de el sello Codiscos, con que fue que inició Rafael Orozco en el sello Costeño Codiscos, un sello verde. Ellos han lanzado también algunos discos en el acetato para los coleccionistas de Rafael Israel, Binomio de Oro.
1: 7:45, oye, estamos en nuestra sesión que pasa en tu barrio, hasta las 8:30 de la mañana nos puedes enviar en el día de hoy, ¿qué está pasando en tu sector? 327-90-115.

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0: Hola, bienvenida al proveedor. 8 de la mañana, 10 minutos. 8:10 en Olímpica Estéreo. Es la mañana de temprano del más bacano. Un homenaje a Rafael Orozco. Es para deleitarse escuchando canciones como esta que compuso el Pollo Aguirre, que él lo tocó el acordeón y la cantó Rafael Orozco, que se llama Un Poquito Más, de la autoría de el Pollo Aguirre.
1: Canciones de canciones esta, ¿no?
0: Claro.
1: Canciones espectaculares. La vida de Rafael Orozco, que se partía entre los escenarios y la familia, hasta que el 11 de junio de 1992 recibió 10 balazos le dieron a Rafael Orozco. Fue un enorme 10.
0: Una noche muy trágica, ¿no?
1: Sí, sí.
0: Ese 11 de junio de 1992, seguidor del fútbol de Junior, de Barranquilla.
2: Juniorista.
1: De la Selección Colombia también.
0: De la Selección Colombia y de Junior. Sí. Era un hombre muy
2: apasionado. Jugaba muy bien, decía.
0: Jugaba muy bien, sí, era buen futbolista. Buen futbolista, señores.
1: Bueno, a los 38 años, muy joven.
0: Jovencito.
1: Joven, 38 años, tenía recuerdo cuando el destino, bueno. Le jugó, hubo comentarios que salieron sobre la muerte de Rafael Orozco. Hablaban que había sido por lío de faldas, hablaban que había sido por otra cosa. Pero bueno,
0: cosas que ya hoy en día
1: ya no interesan,
0: ya no son relevantes para
1: porque,
0: nada.
1: Nadie es dueño de la vida de otro.
0: Sí,
1: por muchos errores y por muchas cosas que se cometan en la vida, nadie tiene la autoridad de apagarle la vida a otra persona.
0: Bueno, hoy arranca por otro lado la Copa Mundo, señores. El torneo de fútbol más grande del mundo arranca hoy en 3 países diferentes, en México, Estados Unidos y Canadá.
1: Los que vendieron camisetas deben estar muy contentos, ¿no?
2: Sí, claro, proveedor oficial.
1: Comercializó las camisetas a lo largo de todo esta pretemporada del torneo del mundo.
2: De toda clase de material también.
1: Sí.
0: Oye, los que hemos servido de modelos de las camisetas. Sí,
1: pero lo que ahorita no necesita recorte de
0: no,
1: nada.
0: No, señor.
2: Sí, claro.
0: España.

0: Bueno, 8:21 en la mañana, 8:21 minutos. Luz Mary, Rafael Orozco con el binomio de oro. 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

0: Bueno, 8:38 en la mañana, 8:38 minutos. Seguimos con este gran especial desde las 00 horas hasta las 10 de la mañana con Rafael Orozco. ¿Cuántos años de su partida?
1: 34, ¿no?
2: 34 años.
0: 34 años
3: de la muerte de Rafael.
0: 34 años ya.
3: Nosotros hemos hablado a lo largo del día de hoy. Bueno, desde las 00 horas arrancamos con este especial. Y hay un artista que el año inmediatamente anterior, para hablar de los nuevos talentos, de las nuevas generaciones, el año inmediatamente anterior le rindió un tributo a Rafael Orozco, y hoy por hoy podemos hablar de Elder Dayan, porque canciones como Ponte Chévere, Cómo Te Quiero, en fin, todos esos éxitos inolvidables que marcaron una época también inolvidable, no solamente en aquel tiempo del fin de año, sino de canciones que perduran, y prueba de ello es que 34 años después, aquí estamos escuchando a Rafael Orozco.
0: Se escucha.
3: Pero que un hijo de Diomedes Díaz le rindiera un tributo, un homenaje a Rafael Orozco, y fuera tan exitoso, que todavía estamos escuchando a Elder Dayan, que será invitado este domingo para una gran celebración que tiene la Caja de Compensación Familiar de Sucre, Compa Sucre, en el Centro Recreacional Los Campanos. Juli, bienvenida, ¿cómo estás? ¿Cómo has pasado?
4: Muy buenos días, gracias por la invitación aquí promocionando este tremendo concierto que tenemos este domingo.
3: Bueno, Día del Afiliado, Compa Sucre, ¿no?
4: Sí, señor, es para todos nuestros afiliados este evento, con una nómina increíble para que se lo gocen y ninguno se quede en su casa, sino que se vayan allá con toda la familia a divertirse.
3: El domingo estamos a ¿qué? 14 de junio.
4: Domingo. Y el Día del Padre.
3: Claro, sí, Día del Padre. Gracias, Yuri, qué detalle. Caramba, Yuri se está acordando del Día del Padre.
0: Por fin alguien se acordó.
3: Sí, por Dios.
4: Estaba embolatado, entonces toca.
3: Pero ven, Dani Daniel. Ay,
0: gracias por lo que nos toca, ¿no?
3: La salsa de Dani Daniel, el vallenato de Elder Dayan. ¿Quién más va a estar ahí?
4: 24 Bit y la Big Band de Confasucre.
3: La Big Band de Confasucre, orquesta, champeta urbana, salsa, vallenato bien moderno. Los afiliados de Confasucre, ¿cómo hacen para disfrutar ese concierto en Los Campanos el domingo?
4: Bueno, esta actividad está dedicada a ellos porque estamos celebrando el Día del Afiliado. Nuestros afiliados categoría A, B y C pueden adquirir su boleta por solo 10,000 pesos. Y aquí hago una cuñita porque ya nos quedan muy pocas boletas.
3: Claro que sí.
4: En la sede administrativa de Confasucre tenemos dos puntos habilitados de venta. Uno que está en la entrada, no tiene que hacer fila ni nada. Allí da su cédula y se le venden la boleta. Y otro en el módulo 13 de la sede administrativa, allí mismo, pero adentro. También vamos a tener venta en Los Campanos y por supuesto tenemos una línea por si acaso de pronto soy fuera de Sincelejo y quiero también ir pero no puedo, entonces también les podemos dar la línea donde se pueden comunicar y en esa línea pueden preguntar por la boleta y lo asesoran.
0: Ahora, yo no, si no soy afiliado, bueno yo sí soy, pero yo supongamos que me está escuchando alguien que no es afiliado.
4: De pronto ¿cómo tú
0: hace?
4: Quieres ir porque tú eres afiliado, tú la compras a 10,000, pero de pronto quieres llevar a alguien que no es afiliado, cuesta 90,000 pesos.
0: 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Ah, bueno, así está para personas que no son afiliados. 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
4: 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Es decir, ajá, si tú tienes hijos, si tú tienes tu esposa, si tú son cinco, te venden
0: la. Le venden la cinco del núcleo familiar.
3: Ah, bueno. Te pregunto algo, además del gran concierto musical que tiene una excelente nómina para ese día. Bueno, empieza a las 3 de la tarde, pero yo me puedo ir a las 10 de la mañana y disfrutar de todos los beneficios del afiliado de Compa Sucre, de la piscina, del restaurante, en fin, todo eso, ¿no?
4: Sí, el Centro Recreacional Los Campanos va a estar abierto desde las 9 de la mañana para que se gocen con su familia todos los atractivos que tiene el Centro Recreacional, pero el ingreso al concierto, que es a las 3 de la tarde, solamente es para mayores de edad.
3: Sí. ¿Desde las 3 de la tarde?
4: Desde las 3 de la tarde.
0: Está bueno el
3: plan, ¿no?
0: El plan.
3: El plan del Día del Padre.
0: Me pensaba regalar algo para el Día del Padre y ahí está.
4: No, y tengo otra sorpresa.
3: Ajá. Voy a
4: equipar 3 motos eléctricas.
3: ¿Cómo va a ser?
4: O sea, es decir que si usted no tiene regalo para el Día del Padre, ahí está. Ay, regalo.
3: Apuéstale a la suerte.
0: Sí.
4: 3 motos eléctricas y vamos a tener otros premios que vamos a ir intercalando entre la música y los premios.
3: No, y además que es un plan muy familiar.
0: Va a estar muy bueno
3: un
0: eso.
3: Un plan muy familiar, muy de la familia. Porque Compa Sucre es primero la gente.
4: Primero, ¿cierto? La gente, primero nuestros afiliados.
3: Claro que sí. Compa Sucre de todos.
0: Sí, de todos.
3: Compa Sucre de todos. Y todos estamos invitados para compartir. Ese día tendremos la oportunidad de compartir con todos los sincelejanos en este gran evento. Juli, gracias por estar aquí, por esta muy buena noticia. noticia. Vamos a tener entradas para los oyentes de Olímpica Estéreo, ¿cierto?
4: Sí, no sé cómo lo van a rifar, pero la idea es que sus oyentes también tengan la oportunidad de participar y que no vayan a botar la tirilla, al contrario, que la guarden, claro, para que puedan participar en la
3: rifa. Se puede medir en la moto eléctrica desde allá, desde los campanos.
4: Sí, sí. Si voy con mi papi, mira.
3: Aquí está el regalo. Aquí está el regalo. Juli, un placer, qué bueno dar buenas noticias, de verdad que sí, nos gusta dar estas muy buenas noticias. Dani, Daniel, la Big Band de Compa Sucre, Elder Dayan, 24 Beats, cuatro artistas en una tarde noche maravillosa
0: de familia, ¿no?
3: Este domingo 14 de junio, Compa Sucre de todos los invita.
4: Muchísimas gracias a ustedes y ya saben, todos invitados para este gran concierto, así que los esperamos.
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0: una clásica de Rosendo Romero, también del álbum de Caché, esto que se llama Villanuevera. 9 de la mañana, 12 minutos, son las 9, 12 minutos en Olímpica Estéreo. Vamos a tener hoy el estadio virtual, arrancaremos nuestro estadio virtual que tiene 4 sedes. Hoy vamos a inaugurar la primera en el marco del entorno del gol de los países, en el entorno de la alegría del fútbol, señores. El estadio virtual de Olímpica, Parra Social Club. ¿Desde qué horas estaremos hoy? Desde el mediodía.
1: Sí,
0: desde el mediodía estaremos allá en Parra Social Club y nos veremos el partido de la tarde y hasta el de la noche, si es posible.
2: Sí, claro, ahí vamos derecho.
0: Claro que sí, hoy en Parra Social Club quedamos allí de en toda la bomba que está en la... En la frente al monumento de la Iguana.
1: Sí, en toda la
0: estación de servicio que está ahí. Ahí está Parra Social Club, que hoy te invita para que vayas con Olímpica Estéreo al estadio virtual, señores.
1: Hombre, eso va a estar buenísimo. Así que desde ya, para ponernos modo, Copa Mundo, señores.
0: Vamos a celebrar cumpleaños. Reporte de cumpleaños, 320-790-1015.
1: Felicitar para Paula Andrea Garay Pineda, de parte de toda la familia, un feliz cumpleaños en Cúcuta, desde Villanueva, San Pues. Están hoy celebrando su cumpleaños.
2: Dicen por acá para Mayre Pérez, de parte de su esposo, con el disco de Peter Manjarre, que está cumpliendo años el día de hoy.
1: Para felicitar a Ana Milena Montes, feliz cumpleaños, de parte de su cuñada Luz Maris Robles, en el barrio Bogotá. Ahí están disfrutando lo mejor de la sintonía olímpica.
2: Dice, bueno, para felicitar a mis dos hijas Carolina y Carolay Santos por estar hoy de cumpleaños. Años, que Dios la bendiga, gracias.
0: 9 de la mañana, 13 minutos, además de el estadio virtual de Parra Social Club hoy, además lo vamos a cambiar, los partidos de Colombia, vamos a indicarles qué sede tendremos para este estadio virtual. Vamos a tener el asado mundialista, y vamos a tener polla olímpica también,
1: sí,
0: señores.
1: Sí, vamos a estar de todo, vamos a tener de todo, vamos a estar este modo Copa Mundo, pero con todo, señores.
2: Corresponsales olímpicos.
0: Modo Gol.
1: Felicitamos a Rafael Andrés Martínez Mendoza, está cumpliendo 18 años en el barrio 6 de enero, de parte de su mamá, Dani Luzmon Mendoza.
0: Ahora que estamos hablando de fútbol, vamos a irnos con el cantante del gol. Ya en minutico viene el cantante del gol, Javier Fernández.

0: Vaya, eso es un poema, amor profundo.
1: Amor profundo, clásico, ¿no?
0: Sí, sí. Bueno,
1: clásico. Aquí es deleitarse con las canciones de, sí, de Rafael, ¿no? Las banderas de los países están poniéndose en la ventana olímpica, señor. Sí.
0: Pero 9:23 minutos en la mañana, hablando de banderas de países, vamos a llegar con...

estamos, señoras y señores, bienvenidos. 12 grupos arrancan el campeonato del mundo el día de hoy. Mundial con 48 equipos en 3 países diferentes, muy particular. Han anunciado muchas cosas y muchas restricciones por parte de la FIFA. La FIFA, por ejemplo, y Estados Unidos como país ha tomado la decisión de restringir los contenidos de personas que no tienen su visa como periodistas. Es decir, de los influencers que ingresan con visa de turistas, pero que van a hacer contenidos dentro del campeonato del mundo. Si los pillan monetizando, si los pillan haciendo ese tipo de recordatorios y de recorridos, de una vez los van a deportar. Deberán tener su visa de periodistas. Lo veo lógico. Eso por un lado. Después, de los 12 grupos, vale la pena recordar que se clasifican los 2 mejores de cada uno de los grupos, pero además los 8 mejores terceros. De allí que muchos equipos que no tienen las grandes nóminas podrían buscar esa posibilidad de clasificar. En el caso de Colombia, todos podríamos pensar inicialmente que estaríamos en el segundo puesto de ese grupo K, donde Portugal podría ser el primero. Yo digo que podemos ser primeros. Pero siendo segundos, el 2 de julio nos deberíamos enfrentar al segundo del grupo L. Y el segundo del grupo L tiene a nadie menos y a nadie más que la selección de Inglaterra, la selección de Croacia, Ghana y Panamá. ¿Quién será el segundo de ellos? No lo sabemos, pero eso sería en Toronto, Canadá, el 2 de julio. Porque si somos primeros, tendríamos que ir a otro terreno, a Kansas City, para poder enfrentar a los del grupo D, E, el tercero, D, E, I, J y L. No sabemos cuál puede ser el tercero de esos grupos, porque eso depende del número de goles y del número de puntos que puedan acumular. Así que todo está por verse. Señoras y señores, ha arrancado el campeonato del mundo, todo se mueve con base en el campeonato del mundo y seguramente tendremos noticias permanentes. No olviden que vamos a estar informando para Olympic Stereo y para las redes del cantante del gol desde territorio norteamericano y desde donde se encuentre la noticia, sobre todo en nuestra amada selección Colombia. Eso no se lo pueden perder. Pendiente de nuestras redes sociales, porque ahí estaremos con ustedes. Un abrazo. Un abrazo para todos.

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0: Bueno, 9.54, Pacho Vega.
1: Sí, 9.54, ya nos vamos.
0: Un regalo que recibimos de Oran Prince.
1: De Oran, ¿no?
0: Javier.
1: Javier.
0: Bienvenido, Javier.
1: Venga, Javier, está por acá, hombre.
0: Pasamos, Javier Acuña, bienvenido.
2: Bien, bien, bien, hermano, bien, gracias a Dios.
0: Oiga, gracias por el detalle. Nos acaba de entregar usted la camiseta de nuestra selección, sí, sí, con el logo de Olímpica Estéreo. Sí, lógicamente, sí, su logo de Oran Prince, ¿no?
1: Sí, sí, sí, sí.
0: Buen,
1: sí,
0: detalle, ¿no?
2: Listo, listo, mi hermano, vale, con mucho cariño para todos ustedes aquí.
0: ¿Cómo va el negocio?
2: Excelente, excelente.
0: Excelente, ¿no? Además de eso, hay algo muy importante, que ustedes están a la vanguardia de la publicidad en nuestra ciudad y hoy por hoy, precisamente dando ese gran aporte para la era de la modernidad en la ciudad de Sincelejo.
2: Sí, yo creo que las empresas hoy en día, pues la modernidad es la que te pone y la que te impacta estar ahí en todo momento.
0: Bueno, Javier, éxito, vestido de la tricolor, usted también, ¿no?
2: Totalmente, hoy para disfrutar este mundial que se avecina y con mucho entusiasmo que lo vamos a vivir, de verdad que sí.
0: Lo vamos a invitar, usted es invitado especial de Olímpica Estéreo como nuestros oyentes para Parra Social Club.
1: Sí, hoy, ¿no?
0: Desde el mediodía, ahí vamos
1: desde
0: a estar.
1: Desde el mediodía, desde las 11 de la mañana abrimos en Parra Social Club, allí frente al Monumento de la Iguana, en la bomba, frente al Monumento de la Iguana. Usted es nuestro invitado, Javier, y gracias por este detalle que nos traen el día de hoy.
2: Listo, listo, igualmente gracias también por la invitación, pues ya estaré ahí acompañándolos todos ustedes.
0: Sí, señor, nuestro queridísimo Javier Acuña nos trajo hoy esta camiseta de Colombia con Olímpica Estéreo.
1: Buen detalle, nos vamos.
0: Sí, señor, nos vamos. Un abrazo.

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Gallo en Olímpica Estéreo, nadie es eterno. Una salsaza, una buena canción por acá con la que arrancamos. En este día la gozadera con Olímpica, señores. Hoy jueves inicia la fiesta más importante. Inicia la fiesta más grande del fútbol. Sí, señores, hoy. Póngase la camiseta, ¿verdad? Póngase la camiseta de la Cele, póngase la 10 con Olímpica. Bueno, mira, recuerden que hoy es la gran inauguración y nosotros estaremos, por supuesto, con Olímpica Estéreo invitándote para estar en esta gran inauguración desde el estadio virtual hoy en Barra Social Club. Barra Social Club, ahí frente a la Iguana. Oiga, que la en la gran ceremonia inaugural de la Copa, hoy 2:30 p.m. hora colombiana. Hora colombiana será pues apertura a la inauguración de la fiesta más grande del deporte en el mundo, el deporte rey, el fútbol, señores. Y a las 2 de la tarde es el partido México-Sudáfrica, dándole así entonces pues inicio a esta fiesta futbolera. Señores, recuerden que van a haber artistas, la cuota colombiana en esta fiesta futbolera que arranca hoy. Tendremos la presencia de Shakira, estará J Balvin también, bueno, cuota colombiana, señores. Y bueno, pues, y nuestra mejor representación en esta fiesta deportiva, que es nuestra serie, nuestra tricolor. Señores, bienvenidos, soy Marlon DJ, dirige el campeón Emilio Núñez. Este es Olímpica.

0: y cómo y a qué hora. Bueno, es hoy en Parla Social Club, la inauguración de la fiesta más importante, más grande del mundo, sí señor. Y vamos ahí desde hoy apoyando ya con la camiseta puesta, con la 10 de la sede. Vamos a estar con Hugo Burgue, que se encuentra desde un punto de la ciudad, por supuesto, informando en vivo con Olímpica Exterior esta bonita mañana de jueves 11 de junio. Bueno, Hugo, buenos días. ¿Cómo estamos? ¿Cómo amaneces, Hugo? ¿Cómo estás?
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1: 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Aquí está el compadre Hugo Borges con el sello de la número 1 Olímpica en ese jueves. Con Olímpica, señores, ya vengo, porque el compadre Hugo Borges siempre trae buenas promociones, compadre Marma.

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0: Déjala que te está haciendo daño, carajo. Déjala, hombre, no más cacho. Aguante más, muchacha. Bueno, señores.
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0: Hoy la gran inauguración de la fiesta más grande del deporte, rey del mundo, el fútbol. Hoy la gran inauguración, hoy con Olímpica Estéreo, la vamos a disfrutar en Barra Social Club frente a la Iguana. Barra Social Club frente a la Iguana con Olímpica Estéreo. Sí, señor, hay un nuevo sitio confortable, elegante, chévere, ¿ah? Con los oyentes de Olímpica, Olímpica Estéreo. Y por supuesto la inauguración en vivo en el estadio virtual. Allí también nos vamos a ver los partidos de la Cele, ¿ah? Acompañar a nuestra Cele en el estadio virtual. Voy directamente con Hugo Borges, que se encuentra en vivo con Olímpica desde Comaderas. Cuéntamelo todo, Hugo, te escucho, ya estamos.
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Colombia, Colombia. Bueno, hoy la inauguración. Bueno, mi estimada Jessica, hora colombiana, comienza la inauguración del Mundial a las 2:30 del mediodía. Sí, señores. He dicho, ¡epa! He dicho, ok.

tremendo sabor con Olímpica Estela Piedra. En la oficina, en la casa, en el colegio, los pelados que están a punto de salir de vacaciones, allá. ¿Ah? Y fiesta, fiesta futbolera que arranca con la inauguración hoy, ¿ah? La apertura hoy, ¡epa! ¡Ay, ay, ay!

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0: banda se va a gozar, a disfrutar hoy la FanFest. Carajo, que tiene también por acá los amigos de Superhéroes. Pero antes también les recuerdo, señoras y señores, que con Olímpica Estéreo es la gran inauguración de la fiesta más importante del deporte del rey del mundo, el fútbol. Hoy en Parra Social Club también, en el estadio virtual con Olímpica Estéreo ahí, frente a la Iguana, frente al monumento de la Iguana. Hoy
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0: Bueno, por acá le damos la bienvenida a la gente de Superhéroes, que tiene por acá una invitación súper especial para toda la gente que está escuchando Olímpica Estéreo, porque ellos también están, por supuesto, con esta fiebre de fútbol, con esta fiebre de la fiesta más importante, más grande, que reúne a muchas naciones que clasificaron a participar en esta fiesta linda del deporte rey del mundo, como lo es el fútbol. Hoy, pues, le damos por acá la bienvenida a la gente de Superhéroes. Por acá nos acompañan nuestros amigos Andrés Paternina, Adriana Beltrán y Erika Gómez. Erika González. Bueno, listo, por acá están. Andrés, ¿cómo estaba, mi hermano? Bienvenido por acá a la gente de Superhéroes con Olímpica Estéreo.
2: Qué más, Marlon? ¿Cómo estamos? ¿Cómo va todo?
0: Bueno, bien. ¿Qué es lo que tienen ustedes? ¿No? Si estamos al aire, ahí se escucha perfectamente. 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
2: Bueno, sí, señor. 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
0: Alemania.
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0: 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Pues, atentos, oyentes, porque tenemos por acá premios ahora a nombre de Superhéroes con BetPlay. Pero, Adriana, ¿qué es lo que tienes para los oyentes? Cuéntanos, a ver.
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0: 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Atentos entonces. Vamos a darle por acá también la bienvenida a Erika González. Bueno, seguimos con Andrés, que seguimos, bueno, compartiendo la información súper interesante, importante, porque con Superhéroes en este mundial también puedes ganar. Y escuchando Olímpica Estéreo, cuéntanos, Andrés.
2: Sí, señor. Y bueno, vamos a dar un paso a que alguno de los clientes o alguna de las personas que nos estén escuchando pueda ganarse hoy mismo un bono de 50,000 pesos ahora en el aire.
0: Sí, señor.
2: Entonces, bueno, vamos, listo, a abrir el micrófono. Vamos a abrir.
0: Mandan la nota de. Usted va a hacer la pregunta, listo.
2: Sí, yo voy
0: a hacerle la pregunta. Y el oyente tiene que responderme con una nota de voz al WhatsApp Olímpica. El primero que lo haga y responde correctamente se gana ese bono, listo.
2: Sí,
0: a ver, ¿cuál es la pregunta que tiene? Atentos, oyente, pila, responder.
2: Que nos hable o que nos diga cuáles son los promocionales que actualmente tiene BetPlay Superhéroes aquí en Sucre para todos sus clientes.
0: Bueno, repítame esa pregunta, por favor. Escuchen bien, oyente.
2: ¿Cuáles son los promocionales vigentes que tiene BetPlay y Superhéroes para sus clientes en este mundial?
0: Bueno, listo, espero que manden ahí la primera nota de voz correcto con la, bueno, con la respuesta correcta, ¿cuáles son las promociones vigentes de Superheroes y Beyblade que tiene para la gente de Sicilio y el departamento de Sucre? Bueno, mientras tanto aquí seguimos conversando por acá con nuestra amiga Erika González, que también viene pues de parte de Superheroes y que tiene pues esta invitación bien bonita para toda la gente en el marco de esta fiesta futbolera.
1: Bueno, buenos días, Marlon. Buenos días a todos los oyentes de Olímpica Estéreo. Mientras responden en el WhatsApp y conocemos al ganador, les voy haciendo la especial invitación a toda la comunidad sincelejana y todo el que pueda acercarse a nuestra Fan Fest que tenemos hoy a partir de esta hora y hasta las horas de la noche, donde vamos a transmitir la inauguración de este evento deportivo tan hermoso que es el Mundial.
0: ¿Esta Fan Fest va a estar durante toda la celebración de esta fiesta futbolera?
1: Bueno, por hoy la vamos a tener hasta las 7 de la noche.
0: Acá en Florencia.
1: En Florencia, en el Parque de Florencia. Vamos a tener diferentes actividades para que todas las personas que nos acompañen puedan ganar premios como camisetas oficiales de la selección, gafas mundialistas. Vamos a entregar el primer televisor de la promoción de la que ya habló mi compañera Adriana. También vamos a entregar una bicicleta eléctrica. En fin, son muchos premios que hoy tenemos en esta Fan Fest. Adicional a eso, vamos a tener otras actividades en otras partes del departamento de Sucre, especialmente en el bar ¿Qué tal Licores? Vamos a estar mucho tiempo del Mundial en este espacio. Asimismo, vamos a tener otras zonas con Fan Fest y en todas vamos a llevar muchísimos premios futboleros para que toda la comunidad nos acompañe y siempre elija la mejor casa de apuestas, que es BetPlay.
0: Bueno, mucha atención, tengo por acá el WhatsApp reventado, colapsado. Andrés, vamos a escuchar entonces aquí la respuesta correcta, a ver si se gana su premio el primer oyente que manda por acá nota de voz. Ahí escuchamos.
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0: ¿Qué dice Andrés?
2: Es correcto.
0: Ganó. Bueno, fuerte aplauso para él. Bendiciones, mi hermano. Nos escribes ahí los datos, nombres, apellidos, cédula, celular y tu número de teléfono, por favor, de móvil. Nos lo reconfirmas ahí para que la gente acá de Supergiro pues se ponga de acuerdo contigo y entregarte ahí tu premio.
2: Claro, y es importante decirle a esta persona y a todas las personas que tienen que tener la app Supergiro descargada para entregarles todos los premios directamente en la aplicación de Supergiro. ¿Para qué? Para que lo usen para recargar en BetPlay, para que lo retiren en cualquiera de nuestros puntos o para que envíen un giro a aquella persona que desean.
0: Bueno, ahí mando la noticia de voz, de pronto debe estar respondiendo por el nombre. ¿Cuál es?
4: Yo escucho Olímpica, las promocionales que...
0: Bueno, escríbanos ahí el nombre. Pero no sabemos quién es porque mandó la nota de voz, pero no ha dicho el nombre también. ¿Cómo,
2: oye,
0: cómo
2: Marlo,
0: significa? Dígame.
2: Y te digo, la gente que no gana es porque no quiere, porque aquí en Superheroes estamos dando gafas mundialistas.
0: Señores, Elkin Padilla se llama el muchacho, el señor. Listo, que por acá, señor. El primer ganador.
2: Las personas que no ganan aquí en BetPlay o que no ganan en este Mundial es porque no quieren, porque estamos tirando la casa por la ventana. Como te digo, estamos dando gafas mundialistas, estamos dando camisetas, bonos. Tenemos también un promocional para televisores para que se vean el partido. Y si se sienten solos en casa también, hemos hecho un lugar para que vaya su familia y para que vayan ustedes, que son las Fans Fest, esta que estamos haciendo aquí en Florencia. Empezamos con Florencia, luego vamos a seguir con el Viva y más adelante estaremos en otros lugares que estaremos avisando por nuestras redes sociales para que estén muy conectados.
0: Bueno, listo. ¿Más ganadores? ¿Vamos con otro ganador o qué? Vamos con otra pregunta.
2: Bueno, la persona que nos diga por qué medio puede recargar su cuenta BetPlay aquí en Superheroes. ¿Desde qué medio se puede recargar?
0: A ver, la primera que mande la nota de voz a partir de este momento, listo, se gana ahí otro premio. Pero que diga a través de qué medio puede recargar ahí. ¿A través de qué medio puede recargar? ¿Cómo es la pregunta? ¿Tres?
2: ¿A través de qué medio puede recargar su cuenta BetPlay acá en Superheroes?
0: Listo, aquí está llega la nota de voz, esto es enseguida. Vamos a ver, escuchamos.
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2: Ajá, sí, okay. Pero ¿a través de qué? ¿Desde qué canal? ¿Desde qué medio?
0: Llega otra nota de voz, entonces está perdido. Ahí va.
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2: Es correcto.
0: Sí, correcto. Aunque bueno,
2: ahí
0: listo,
2: les hizo falta algo, ahí les hizo falta algo. Vamos a tomar esta, pero ahí les hizo falta algo. Se puede recargar desde la aplicación de Supergiros. Obviamente, ahí podemos pasar desde nuestros bancos y directamente en los bancos y en nuestros puntos físicos. No hay excusa para no recargar en BetPlay.
0: Pero entonces él es ganador, entonces.
2: Sí, sí, señor.
0: Bueno, mi hermano, regálame tu nombre, por favor, inmediatamente me lo escribes. Y tu número de cédula ahí, eres ganador, entonces, con Supergiros y BetPlay. Bueno, muchachos, entonces la invitación es para que la gente aproveche y utilice todos estos canales y, por supuesto, las promociones, los premios que tienen en esta época del Mundial y todas las actividades que van a estar haciendo acá en diferentes lugares.
2: Sí, señor. No es solamente en los promocionales que tenemos, también las personas que vayan hoy a Florencia, a la actividad de Florencia, les vamos a estar regalando llaveros, camisetas, bonos. Tenemos una crispetera para darle crispeta a todo el mundo que llegue y vaya y se vea su partido de la inauguración del Mundial. Así que, por favor, todos quedan invitados hoy a Florencia para que vivan esta experiencia única, porque aquí en Sincelejo sí tenemos experiencias buenas y BetPlay las está brindando. Además de eso, el día sábado también tenemos otra experiencia única que va a ser en el Centro Comercial Viva desde las 2 de la tarde, para que todas aquellas personas vayan, se ganen bonos, camisetas, gafas, solamente por el hecho de estar ahí y por recargar en la mejor casa de apuestas de Colombia.
0: Bueno, muchas gracias también por acá a Erika, muchas gracias también a Adriana, que nos acompañaron, la gente de Supergiros con BetPlay, por supuesto, para esta temporada de fiesta futbolera. Edinson Segundo Cervantes Palacio es el otro ganador. Ya por acá le doy el contacto a la gente de Supergiros. Gracias por estar ahí atentos a la sintonía. Hugo, cuando quieras o después vamos de esta canción. Listo contigo.

0: los sentimientos, carajo, aquí en Olímpica.
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0: Bueno, voy con Hugo, que está directamente con nosotros desde Copaderas en esta mañana en vivo con Olímpica 101.5. Bueno, te escucho, Hugo, cuéntamelo todo.
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0: Bueno, muchas gracias, Hugo. Vamos a la pausa, no se mueva, ya regresamos con más aquí en Olímpica Estéreo.

0: 11:34 minutos de la mañana.
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0: coméntamelo todo, Hugo, nárrame esa jugada, por favor, coméntamela. Coméntamelo, golazo, golazo de Comaderas. Cuéntamelo todo, Hugo. Ahí estamos. No,
1: lo que pasa es que se cayó la señal del estadio.
0: Ahí estamos.
2: No, mentira. Arranque la pelota en la mitad de la cancha. Viene el cabezazo de Comaderas. ¡Qué golazo!
1: Métale, ¡gol!
2: Claro, sí, compadre Marlon. Sí, señor. Claro, usted también, ¿no?
0: Claro, excelente.
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2: 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Hugo Borges, la voz del primer lugar de la emisora más escuchada de Colombia Olímpica, en este jueves previo, señores, que inicia la Copa del Mundo. 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
0: Bueno, listo, Hugo, gracias por tu gran información, señores. Bueno, pasen un almuerzo diferente. Hoy se conmemora pues aquella fecha cuando Rafael Orozco partió. Luego de aquel vil asesinato que apagó la voz del cantor, del cantante, señor, la voz de Rafael Orozco. Hoy me imagino, pues, lógico que tendremos aquí el especial también a mediodía para recordar a Rafa Orozco. Ya no se muevan de Vallenato Sono, va a sonar en Olímpica Estéreo, dirige el campeón Emilio Núñez, el Marlon DJ. Oigo un abrazo ahí para el gran Eider Ortiz. Por acá olimpiqueando también, igualmente para el gran Ángel Flores, también por acá se reporta. Bueno, un abrazo a toda esa gente

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2 de la tarde, 19 minutos. Feliz tarde para todos. Feliz tarde. Arrancó el torneo más grande del mundo en el balompié. Señor, el mundo celebra con... El mundo va a celebrar muchos goles, como ya empezó a celebrar México en el primer gol de la Copa Mundo 2026, celebrada en México. México, mi cuate, México, en los United States, Estados Unidos, en Norteamérica y en Canadá. Tres países vecinos hicieron el torneo más grande del balompié, del fútbol en el mundo, señores, en este 2026, el partido inaugural, México juega en la tarde de hoy, ganando el partido, Sudáfrica 1-0, sí señor, ha sido el partido 1-0, México Sudáfrica en el grupo A. Gol de México, de Quiñones. México ya gana al equipo de Sudáfrica, que es el primer encuentro de este certamen global. Señor, en el mundo, ¿ah?, se canta gol. Y nosotros estamos con nuestro estadio virtual. Vamos a tener ese virtual también ya, desde allá, desde... un punto de la ciudad donde vamos a tener todos los partidos de la Selección Colombia, además también en diferentes puntos de la ciudad. 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

para esperar el partido de nuestra selección Colombia. Esperemos clasificar, aunque sea el segundo, pero esperamos clasificar a la siguiente ronda de nuestro orgullo patrio, nuestra sele. De la tarde 22, la siesta olímpica, la gozamos con ustedes como siempre, con el sabor de una sola radio, escuchando Olímpica Estéreo, la número uno, por encima de todas. 2:22. Sí, señor, así es el sabor de la que te gusta, de la número uno, la que está por encima de todas. Hoy con la camiseta puesta, ¿ah? Hoy que no se habla otra cosa en el mundo, sino de fútbol, de gol, de países participantes, de banderas. Todo por un sueño, ¿eh? Todo por un sueño. Listo, 2:23. Voy a ir con más música para ustedes, para así seguir disfrutando de esta super tarde con Olímpica Serie Maldonado.

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0: prendió eso, pues. Ya son las 2 de la tarde 41. 2 de la tarde 41, papá. Eso está bueno, nos encanta cuando en la ciudad de Sincelejo pasan cosas interesantes, pasan cosas buenas.
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0: Cuando en Sincelejo suceden cosas importantes, ahí está Olímpica, la emisora más importante. Por eso es ahora en la tarde, 2 de la tarde, 41 minutos, 42, ya va a cambiar nuestro reloj. Voy a ir directamente con nuestro director, el campeón Emilio Núñez. ¿Pero dónde anda?
2: Bienvenido, Pacho Vega.
0: Sí, señor.
2: Saludos para todos los oyentes de Olímpica Estéreo, listos, preparados, porque estamos cantando gol en todo el mundo. El mundo está de fiesta, la fiesta del gol, de la alegría, reunidos en un todo sentimiento de eso, que es la alegría del fútbol. Estoy en Parra, el nuevo sitio de la ciudad, y que sea el hombre artífice, el protagonista de este importante lugar que le entregamos hoy a los sincelejanos. Harold Parra, bienvenido.
3: Muchas gracias, Emilio, por la invitación, y más bien gracias a ustedes por aceptar venir acá a Parra Social Club.
2: Bueno, hablemos de Parra Social Club, este sitio que nace en el día de hoy y que le entrega de una forma muy especial, muy elegante a los sincelejanos, un sitio para compartir, para departir muy agradablemente.
3: Mío, Parra Social Club es el primer social club de la ciudad, y lo hicimos pasando que en Sincelejo hacía falta un sitio exclusivo para hacer eventos, para traer artistas, donde tuvieras uno, donde fuera amplio, con aire acondicionado. Mira las instalaciones como las puedes ver, esto es de otro nivel.
2: Bueno, arrancamos con un buen certamen, que es la Copa Mundo. Vamos a tener una inauguración el día mañana, y pasado mañana llega Rafa Pérez, la Evolución, a hacer ya de manera oficial la inauguración, con un género musical vallenato, y lógicamente un grupo de gran altura.
3: Claro que sí, Emilio, el sábado vamos a tener, como ya tú lo dijiste, a Rafa Pérez. Invito a todos los sincelejanos que nos acompañen este día a la inauguración de este gran sitio, que sé que Sincelejo va a coger en todos sus corazones.
2: Un sitio exclusivo con capacidad para ¿cuántas personas?
3: 350 personas, Emilio, es un sitio exclusivo, solo son 350 personas. Aquí los artistas que vamos a traer van a ser como un íntimo, o sea, va a ser algo muy, muy reservado.
2: Además de eso, el cupo limitado le da el toque de exclusividad a todas y cada una de las personas que asisten, ¿no?
3: Totalmente. Es que en eso fue que nos basamos al momento de crear este sitio, que sea un club exclusivo.
2: Bueno, arrancamos hoy entonces, ya invitamos a todos Sincelejo que venga, nos acompañe, porque acaba de nacer un sitio que le da un toque distinto a la ciudad, que enruta a la ciudad como las grandes de todo el mundo.
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0: Parra Social Club, ya lo sabes. Póngase pila, pues, 2 de la tarde, 44 minutos. 2 de la tarde, 44. El sabor de Olímpica. Oye, el sitio está bonito. ¿Para qué? Parra Social Club está bonito. Vaya, conózcalo. En serio, está muy bonito. Algo totalmente diferente. Este es Olímpica Estéreo, señores. Seguimos con mucha más música para ustedes.

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pañuelo, Pupi, el pañuelo. Es el cacique en esta canción. Son las 3 de la tarde, 15 minutos. 3, 15 minutos con Olímpica Estéreo y Maná. Ay, papá. Es sabroso la alegría que se vive en el mundo. Evidente por acá reportándose para sauditos. Escuchando Olímpica Estéreo y Maná. Para Julio Matius, el propio Orejón desde el transporte de San Onofre. Ahí están en sintonía, muchachos, gracias. Le escucho Olímpica, me haces el favor de felicitarme a Jessica Amargo en el Hotel Mediterráneo, que se encuentra cumpliendo años hoy de parte de una amiga que la que lo quiere mucho. Bueno, Jessica, un abrazo y bendiciones. Hola, señores de Olímpica, saludos desde Bogotá. Un abrazo a las personas que nos están saludando desde Bogotá, les mandamos saluditos. Pásenme con una canción, gracias por la sintonía. Hola, escuchando Olímpica Estéreo y más nada. Luego para David Taxi, en el 765. Como siempre, también escuchando lo mejor de Olímpica. Se nos mueve la tarde, señores. Así se nos mueve la tarde. Nos disfrutamos esta super tarde con la alegría de la número uno Olímpica Estéreo. 3:16 minutos. El partido entre México, que se está jugando el partido inaugural, y Sudáfrica. Va 1-0, pero al parecer hay. Está revisando si hay un penal a favor de México. Está ahora en la tarde, en ese primer partido se está revisando. A ver, ¿qué dice el VAR en ese partido inaugural del certamen más grande del fútbol? A nivel, señores, global, a nivel del mundo. Sí, señor, fue penal. Quitaron un penal a favor de México. El partido puede aumentar la diferencia de el local, uno de los locales de este certamen, que es México, el otro es Estados Unidos y el otro es Canadá, señores. Son las 3 de la tarde, 17 minutos, 3:17, así se nos mueve la tarde, así la disfrutamos y así nos la seguimos gozando en la tarde del jueves. Con ambiente ya, todo el mundo pendiente a lo que esté pasando y esperando la fecha para el debut de nuestra sele. Señor, para el debut de la Selección Colombia. Ah, bueno, no fue penal, fue tiro libre muy, muy cerca. El VAR dijo que no fue dentro del área, fue fuera del área. Fue un tiro libre muy cerca de la portería. No fue penal. Ahí están, estamos corroborando ahora que no fue penal, fue un tiro libre muy cerca de la portería. Así el VAR lo decidió. Bueno, ya de las jugadas que intervino el VAR en este primer partido, ¿vale? Son las 3 de la tarde, 18. 3 de la tarde, 18 minutos. Bueno, a todos los amigos que están ahí en el Parra Social Club. 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

Dijo buenas noches, Gilberto, dijo buenas tardes. La conciencia me dice que no la debo querer, pero el corazón, este vergajo corazón que tengo yo, que es tan débil, me dice que sí debo. La conciencia me dice, mira, cuidado, utiliza la razón, cógela suave, no te metas por ahí. Pero este bendito corazón que yo tengo, no sé por qué he salido así, mano. El caballero de la salsa, Gilberto Santa Rosa. Así se nos mueve la tarde. Oiga, 2-0. Gana el equipo mexicano. México. ¡Viva México! En México gana 2-0 a Sudáfrica en ese partido inaugural de la Copa Mundo de Fútbol. Gol, se ha cantado gol ya en el mundo del fútbol. 2 goles. México. México lindo y querido, dice una canción. Y uno de los, el primer gol que marca el equipo mexicano es un colombiano, sí señor, así como lo oye, nacionalizado, el jugador nacido en Colombia, marcó el primer gol de esta Copa Mundo 2026, esta es la historia de Julián Quiñones. El delantero que tiene nacionalidad mexicana abrió el marcador para los locales contra Sudáfrica en la Ciudad de México y en los minutos iniciales de este encuentro, que todavía apenas van 71 minutos, todavía falta. La Copa Mundo 2026 dio el puntapié inicial en la Ciudad de México en el mítico Estadio Azteca, que por primera vez en la historia de este certamen recibe 3 partidos inaugurales, y en esta ocasión fue con el cuadro anfitrión frente a Sudáfrica hoy jueves 11 de junio. Un colombiano fue protagonista o es protagonista de marcar el primer gol de esta Copa Mundo, y es Julián Quiñones, que le dio la alegría a los dueños de la casa en los minutos iniciales del compromiso, además de ratificar que es un delantero de mucha importancia por su rendimiento que está jugando por allá por Arabia Saudita. De otro lado, jugador esperó durante años que fuera llamado por la selección Colombia, comandada por Néstor Lorenzo, pero la falta de un contacto por parte del entrenador del argentino provocó que se inclinara por el lado de los mexicanos, dando el cariño de los aficionados. Quiñones abrió este 2026 de la Copa Mundo. Había mucha expectativa por la aparición del cuadro local en el campeonato, debido a que para algunos aficionados no se veía lo suficientemente fuerte para pelear en la fase de grupo, en comparación a otros eventos de este de otros años atrás, y era clave mejorar la imagen en el primer partido. Julián Quiñones abrió el marcador de este 2026 a los 9 minutos durante el primer tiempo, en el que México fue muy intenso en el ataque sobre Sudáfrica, presionó la defensa en todo momento y no dejó respirar a los africanos gracias a los movimientos de los delanteros. Así que el colombo mexicano logró la anotación gracias al robo de balón de Eric Lira sobre Yaya Citole. El esférico le quedó al goleador y con espacio libre disparó hacia el palo izquierdo de la portería de Rowan Williams, que tuvo 2 atajadas importantes en los primeros 45 iniciales. Ahí también hubo otra receta roja para el equipo sudafricano. Son los... Sí, el resumen de esos primeros 73 minutos del partido. Pierde Sudáfrica contra el equipo mexicano, que es local en esta Copa Mundo.

0: 41, mando un saludo a los amigos de San Onofre. Hoy es el día de su fiesta patronal en San Onofre. Allá tienen celebración en el día de hoy. A todos los amigos san onofrinos les mandamos un saludo muy especial. Y la celebración que tiene en su fiesta patronal, el día de San Onofre. San Onofre de Torrevieja, así es. Bueno, les mandamos un saludo. 3:41. Así que a los hermanos san onofrinos les mandamos un saludo bien especial en nombre de la número 1 Olímpica Estéreo.
1: Parece, pero no es.
0: Eso pasa con frecuencia, ¿eh? Me dice el corazón que debo quererla. Pero me dice la conciencia, cuidado, peligro, utilízala.

Que me cuiden mis padres queridos, decía esta canción. Se llama Lo Más Lindo del Mundo, el todoterreno Beto Zabaleta, hablando de fiesta de mamá que pasó en el mes de mayo, que, bueno, de las mamás todos los días del año. Pero en este mes de junio se celebra también el mes o el día de papá. No, no, para no decir el mes como la mamá, digamos el día de papá, que estaba preparado como por allá para el día 21 del mes de julio, que es el tercer domingo de cada mes, que fue recordado por algunas, pero olvidado por muchos, eso dicen. Pero sigue siendo el mes de papá, para los papás que se esfuerzan, para los que luchan todos los días, para ese papá que cada día sale a lucharla para darle lo mejor a sus hijos, a pesar de las condiciones no sean diferentes que otro papá que tiene muchas cosas, bueno, que tuvieron la oportunidad de estudiar, de prepararse, de salir adelante, de ejercer una profesión. Hoy en día tienen la posibilidad de adquirir más cosas, pero hay unos que todos los días, ese que se levanta a las 3, 2 de la mañana para ir al mercado, a laborar, a los coteros, a bajar camiones, a los que salen a surtir tiendas, al papá que sale con su carretilla toda la mañana, parte del día y todavía en horas de la noche todavía en una carretilla luchándola, a ese que sale con una ponchera, con pescado, que va al mercado a surtir tempranito, a los que están en una tienda todo el día metido, casi 16 horas. Todo el día metido en una tienda desde las 6 de la mañana, son las 8, 9 de la noche, todavía están en una tienda, a esos papás tenderos, a los que están en los almacenes que salen a lucharle y a vender todos los días, al que está en el día a día vendiendo jugos, vendiendo agua, vendiendo, al papá que está en la empresa, que está en la oficina, a todos, sin excepción. Pero después que sea ese papá que se porte bien en casa, el que luche por los hijos, el que está siempre ahí, que con lo poco o mucho que tenga, siempre tiene para tener a sus hijos. Ahí está. Para ese papá que llega y recibe ese abrazo de los hijos, o el que le brinde ese abrazo a los hijos, para ese papá. La celebración, según Fenalco, la echaron un poquito más para acá y la van a celebrar este domingo 14 de este puente festivo. Se va a celebrar porque el próximo fin de semana es la segunda vuelta presidencial. Entonces, para que tengan la opción de hacerle el detalle, la visita al papá, una llamadita a ese ser maravilloso como es el papá también, porque los papás también se merecen un mensaje, se merecen una llamada, se merecen una foto a través de las redes sociales, se merecen la dedicatoria de una canción, se merecen un obsequio. Papá también. Sí, para eso sí, el que tenga ese gran honor de que lo llamen papá por el comportamiento. Para los que no tienen que ver con los hijos, no, ese no, para ese no. Para el que los maltrata, no, a ese no. Para ese que tienen que demandarlo para que dé algo a la casa, a ese no. A ese papá no. A ese no. Son las 3 de la tarde, 56 minutos.

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El cantar de cantores, Jean Villazón. Estamos en el jueves, sabroso el jueves, con la alegría de la número uno olímpica, Stereo y Maná, señores. Por acá nos dicen saludos desde Bogotá, Olímpica, la número uno. Gracias. Ahí está Robert, gracias, en Bogotá, que nos escuchas ahora. Arde, me haces el favor de felicitar a Orlando Coneo. Está cumpliendo años en Mateo Pérez, de parte de su suegra, Ligia Lobo, Adriana Villadiego y su esposa, Geraldine Villadiego. Le desean muchas bendiciones en el día de su cumpleaños. Bendiciones, pasen a sabroso, Señor, así nos gozamos y nos disfrutamos la mejor tarde de todas con la alegría de siempre, la de la número uno olímpica, Stereo y Maná. Bueno, estamos en el jueves, ya arrancó el torneo más grande de fútbol y Shakira encendió la fiesta del fútbol con la canción Die Die en la gran inauguración. Esto fue todo un espectáculo. El día de hoy, 11 de junio, comenzó oficialmente la Copa Mundo en el Estadio Azteca, en la Ciudad de México, donde los artistas colombianos Shakira, estuvo Shakira ahí. Además, también Shakira inició la celebración con la interpretación de Die Die, una de las canciones oficiales de la Copa Mundo 2026, acompañada por el artista Burna Boy. Por su parte, James Balvin se sumó a una destacada nómina de artistas invitados, entre ellos Alejandro Fernández, Belinda, Lila Dom, Danny Ocean, Los Ángeles Azules y el cantante de Sudáfrica, Tyla. A esta hora también se disfrutó después de esta gran inauguración del partido entre México y Sudáfrica, ganador México 2-0 en esta Copa Mundo organizado por México, Estados Unidos, Canadá, con la participación de 48 selecciones. Creo que hubo tres rojas en este primer partido. ¡Ay, Dios mío! Bueno, pues, así están, son las 4:22 minutos, 4:22. Nosotros seguimos disfrutando la mejor tarde, nos la vacilamos y nos la gozamos con Olímpica, Stereo y Maná.

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es que viva. El ambiente está buenísimo, ¿verdad? Tarde de mucho calor, harto calor, ganado. Vaya, la gente está. Oye, la gente está más sudada que estaba el caldero hirviendo. Que estaba el caldero hirviendo así, ¿verdad? La gente suda, oye, harta. Sudado la gota con tremendo calor, pues. Sí, señor. Más sudado que. ¿Verdad? Caldero lleno de yuca, bueno, con yuca hirviendo así, ¿verdad? Con sancocho hirviendo así, está. Pues se ve la gente sudar, carajo. Tú se metes al baño y sale, mejor dicho, con más calor. ¡Epa! Bueno, señores, qué vaina, ¿verdad? Después de que caía agüita, lluvia, teníamos días un poco así suaves. Otra vez volvimos a esos días de calor hoy, ¿verdad? ¡Harto calor, señores! Con la 10 suesta, con la camiseta de la tricolor Vila. Bueno, ya arrancó el arrancó la fiesta fútbol.

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Olímpica Estéreo es Colombia. Bueno, pues fila. Partido. Iniciales de esta fiesta futbolera. Bueno, México le ganó hoy 2-0 a Sudáfrica. Un expulsado y expulsado por cada selección. México 2, Sudáfrica 0. Bueno, hoy a las 8 de la noche juega Corea del Sur, Chequia, 9 de la noche. Mañana jugaría Canadá, Bosnia y Herzegovina. Ah, este es el grupo del grupo B. El grupo B y también del grupo B, el mañana también jugaría del grupo D, Estados Unidos y Paraguay. Estados Unidos y Paraguay, bueno, este partido atractivo, un partido bueno. Ah. Qatar, Suiza, el sábado a las 2 de la tarde. El grupo C, señores. Brasil, Marruecos, el sábado a las 5 de la tarde. Bueno, buen horario también, vea. Bueno, señores, estoy dándole partidos, dándole por acá. Hay programación de partidos. Vamos a seguir dándole por acá. Haití, Escocia, el sábado a las 8 de la noche, el grupo C. Australia, Turquía, el sábado a las 11 de la noche. El domingo, oiga, Alemania, Curazao. Bueno, Alemania es un equipo grande, campeona del mundo, con una Curazao. Ahí, Países Bajos, o sea, Holanda, Japón. Este partido está bueno. Holanda, Japón, el domingo a las 3 de la tarde. Partido bueno, el grupo F. El grupo E, Costa de Marfil, Ecuador, a las 6 p.m. el día domingo. Adam, Costa de Marfil, Ecuador. Suecia, Túnez, grupo F, eso es el domingo a las 9 de la noche. Bueno, pues partido por este fin de semana. Partido este fin de semana en la fiesta de fútbol más importante del mundo, señores. Ah, y mira los partidos, te los vas a ver en el estadio virtual de Olímpica Estéreo, allí frente a la Iguana en Parra Social Club.

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0: Mira, suegra, suena el nombre. Ah, quédese tranquila, suegra. Ah. Ojalá suave, suegrita. Bueno, señores, metidos en este ambiente de futbolero con Olímpica Estéreo, una tarde de mucho sol, tarde de mucho calor, carajo. Bueno, esos aires prendidos, encendidos en la casa, el ventilador, el otro sombrero debajo del palo de mango, de verdad. Ahí debajo del palo que dé sombra, bajo la ceiba, de verdad. Señoras y señores, el campesino dice que se tomó un café para bajar la temperatura. Porque cuando se toma el café que suda.
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0: Bueno, estamos en fiesta con el deporte rey del mundo. Señores, hoy arrancó esta inauguración que contó con la presencia de megaestrellas colombianas como Shakira, como J Balvin, como Ryan Castro. Y bueno, pues sí, no podía faltar ahí, por supuesto, como siempre, Shakira sacándola del estadio, llevándose todas las atracciones, los aplausos, bueno, por supuesto, la admiración. Bueno, Shakira ya más mundiales que muchos jugadores del fútbol en Colombia, es verdad. Esa es la frase que muchos por ahí hacen con memes. Oiga, hoy un jugador nacido en nuestro país fue el que primero marcó el gol, o el primer gol de esta fiesta futbolera 2026. Sí, señor. Julián Quiñones, el delantero que tiene nacionalidad mexicana, abrió el marcador para los locales contra Sudáfrica en Ciudad de México y en los minutos iniciales del encuentro. Bueno, Julián Quiñones se llama nacionalizado mexicano. Bueno, y hoy anotó el primer gol. Sí, señor. Dio el puntapié inicial en la Ciudad de México en el mítico Estadio Azteca. Que por primera vez en la historia de este certamen recibe tres partidos inaugurales y en esta ocasión fue el cuadro anfitrión frente a Sudáfrica. Hoy jueves 11 de junio y este colombiano Julián Quiñones fue el protagonista, señores, por anotar al primer tanto.

señoras y señores. Esto es Olímpica Estéreo, aquí estamos, estará por supuesto metidos en fiesta futbolera. Ah, regresa a casa. Hoy

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0: quieres. Póngale a escuchar Olímpica Estéreo y más nada. ¡Hey! ¡A mi viejo! ¡Qué salsaza, por Dios! Charanga 76 por acá cantando para papá. Papá, tu celebración la tienes con Olímpica este domingo 14. Hay celebración del Día del Padre en Colombia. Ya lo sabes. Nuestra celebración. No me la vayan a embolatar, por favor. No se me vayan a hacer ahora. ¡Pila! Merecemos también. ¡Anda, de sabor! Lucho Solar y Lenis. Ahí en el barrio La Nicola Puerta Roja, Urbanización Universal. Ahí está Olimpicado. ¡Lucho! ¡Ay, Lucho, mijo! ¡Ay, Lucho! ¡Ay, Lucho, muchacho, mijo! ¡Hey! Dice por acá desde Ovejas, la familia Hernández Montes. ¿Cómo se llama la canción que suena de fondo? Se llama Viejo, mi querido viejo, ¿verdad?
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0: Hola desde Coveñas, Iván Castro, fiel olimpiquista. Saludo para José Junior Mercado en la calle. ¡Halo!
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0: ¡Ah! ¡Halo Tremendo Music! Saludos a esta para toda la gente que nos escucha acá en Palmito, la gente que está ahí en las estaciones de servicio. ¡Todo bien, pelado! ¡Todo bien, pelado! ¡Todo bien!

sintonía es olímpica y más nada. Vale, saludo por acá a esta hora, ¿quién? Ahí está, saludo para Oscar Campo. Vaya, mi hermano, Oscar Campo.

Yo les digo a toda la gente a conducir con prudencia en las vías, en estas vacaciones, en estos puentes festivos, en esta fiesta futbolera, que si gana la Tri y tal, bueno, a conducir con prudencia, no mezclen ron con gasolina, con prudencia en las vías. Saludos a esa gente mía con Olímpica Estéreo, ¿vale?

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0: Mucha atención, señores, son las 6:43 minutos en Colombia.
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0: Bueno, señores, en el día de hoy se produjo noticia judicial. José David Monterrosa fue encontrado asesinado en zona de San Onofre. José David Monterrosa fue el hombre encontrado que fue asesinado en zona de San Onofre. José David Monterrosa Julio, de 22 años de edad, conocido como El Conejo, fue encontrado asesinado en la vía que comunica San Onofre, en la cabecera municipal con el corregimiento de Palo Alto, a un costado de la carretera troncal del Caribe. De acuerdo con la Policía Nacional, presentaba un disparo. Hasta el momento no hay detalles sobre lo ocurrido con este joven. Con este caso fueron tres los asesinados cometidos ayer en Sucre, para un total de 8 en los más recientes 3 días. Bueno, señores, noticias judiciales que les compartimos en Olímpica Estéreo. Son las 6:44 minutos, 6:44, yo escucho Olímpica.

0: Esta canción se llama Te quedaste, la canta Johnny Hoyos con Felipe Peláez. Sí, señor, una versión a dúo, ¿no? Y se escucha muy bien, ¿verdad? Suena bonito, suena lo lindo aquí en Olímpica. Bueno, señores, ya saben que los partidos de la Tri nos los vamos a ver allá en el estadio virtual, acompañar ahí en Barra Social Club frente a la Iguana, los partidos de la Cela, y vamos a apoyar a nuestra tricolor con, por supuesto, con Olímpica Estéreo. ¡Ah, señores! A todos, Dios me los bendiga, dirige el campeón Emilio Núñez. Soy Marlon DJ, como siempre, gracias a Dios por estar aquí con ustedes. Saludo a la señora Alba Corena en Las Piedras. Alba Corena en Las Piedras. Oiga, por acá me trajeron una cédula también que pertenece a la señora Alba Corena.
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0: Esta es una cédula por acá.
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0: No sé si será de la misma que por acá me dicen o es otra.
1: Como la más.
0: Creo que tiene cédula de Tolú. Tolú, algo así.
1: 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Tu lindo amor.
0: O Tolú viejo. ¿Será la misma?

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